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7: Dios da gracia a los que creen en su palabra. Hoy pongamos foco en el libro de Hebreos, en el capítulo 11, verso 6. En realidad, sin fe es imposible agradar a Dios, ya que cualquiera que se acerque a Él tiene que creer que existe y que recompensa a quienes los buscan. Muchos tienen la idea confusa sobre lo que significa la conversión. Con frecuencia escuchan desde el púlpito frases como «tienes que nacer de nuevo» o «necesitas un corazón nuevo». Y estas expresiones los abruman porque no logran comprender con claridad el plan de salvación. Hay quienes han caminado con incertidumbre debido a explicaciones erróneas sobre esta transformación. Viven tristes durante años, esperando una señal extraordinaria que les confirme que Dios los acepta. Aunque se alejan de los errores del mundo y disfrutan de las compañías de los creyentes, no se atreven a confesar su fe por temor a que sea una presunción llamarse hijos de Dios, pues siguen esperando esa experiencia impactante que les enseñaron que debía ocurrir. Con el tiempo, algunos llegan a sentir esa paz y se unen formalmente a la iglesia, marcando ese momento como una conversión. Sin embargo, Dios ya los había recibido mucho antes. Los aceptó desde el primer instante en que sintieron dolor por el pecado, dejaron atrás los placeres del mundo y decidieron buscarlo de corazón. Al no comprender la sencillez de la salvación, se privaron de bendiciones y certezas que podrían haber disfrutado desde el principio si tan solo hubieran creído en su aceptación divina. Por otro lado, existe un error aún más peligroso: dejarse llevar solo por las emociones. Hay quienes confunden un arrebato de sentimientos con la prueba de su conversión. Sin embargo, sus principios y acciones no han cambiado. La verdadera obra de Dios en la vida no se mide por emociones pasajeras, sino por la conducta. Como dijo Jesús, por sus frutos los conocerán. La transformación del corazón no ocurre en un solo instante. Se consolida día a día mediante una fe constante en las promesas de Dios. A quien busca sinceramente la gracia renovadora de Cristo, Dios jamás lo dejará con las manos vacías. Le otorgará su gracia y los ángeles lo acompañarán en su camino de crecimiento espiritual.
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0: ven a mí con un espíritu dispuesto, deseoso de cambiar. Caminar cerca de mí es vivir una continua renovación. Busca mi rostro con una mente abierta. Al concentrar tus pensamientos en mí, tienes toda mi atención. Yo te conozco y te entiendo. Mis pensamientos te rodean con un amor perdurable. Jesús.
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1: ¿Qué tal, amigos? En el libro de los Salmos de la Biblia encontramos en un lenguaje poético, en una prosa sumamente dulce, el expresarse del autor inspirado por Dios a través de palabras que pueden llegar muy profundo a nuestro corazón. Y sobre todo Dios transmite algunas verdades grandes, inmensas, que realmente podrían llegar a producir un giro importante en nuestra vida y darle un sentido a nuestra existencia que nos sorprende. En el Salmo, que lleva el número 31, en el versículo 24, dice así: «Esforzaos todos vosotros los que esperáis en Jehová, y tome aliento vuestro corazón». El ser humano tiene la tendencia a irse a un extremo o al otro en prácticamente todas las áreas de su vida. Por lo tanto, no está ajena la vida religiosa, la vida espiritual. Entonces, a veces con facilidad considera o que es él que debe hacer todo y que depende absolutamente de él el poder lograr éxito, el poder alcanzar las metas que se propone, o alguno llega en una falsificación de la fe, orando, rogando y pensando que todo depende de Dios y nada depende de él. Hay quienes viven como esperando a cada instante un milagro. Milagro es el actuar de Dios en aquellas cosas que nosotros no podríamos obtenerla por nuestros propios medios, pero el Señor pide que nosotros hagamos nuestra parte. Somos seres capacitados para poder vivir la vida, pero es verdad que por consecuencia del pecado, ellas suelen excedernos y hay más problemas de los que nosotros podemos resolver solos. Pero entonces, aquí encontramos lo que dice Dios. Por un lado, esforzaos, es decir, hay que poner fuerza, hay que ponerse en acción. No hay que hacerse tantas preguntas, pero sí esforzarnos para poder enfrentar aquellas cosas que de pronto aparecieron en el camino. No podemos quedarnos, bajar los brazos y dejar que sea el viento el que empuje nuestras cosas o que el viento las lleve para otro lado o esperar que todo, absolutamente todo, lo haga Dios. Dios actúa en nosotros precisamente en ese esforzarnos, en ese poner en acción nuestra fuerza de voluntad para la resolución de los problemas, para el enfrentamiento de aquellas cosas para las cuales no estábamos preparados, es potenciado por el actuar de Dios en nosotros. Dios actúa en nuestra mente para darnos lucidez para captar la situación. Dios actúa en nuestra psiquis para ayudarnos a tomar las mejores decisiones. Dios actúa en nuestros sentimientos, en nuestras emociones. Dios actúa en todo nuestro ser, dándonos el vigor físico, mental, espiritual. Y allí está nuestro esforzarnos en Dios. Pero al hacer eso, a nosotros nos toca realizar, debemos, sin embargo, esperar en el Señor, no un esperar con quietismo, sino actuando, pero esperando. Significa que, realizado el esfuerzo, dejamos, a través de la fe confiamos que Dios va a ser el que va a actuar. Y entonces, haciéndolo así, ¿qué ocurrirá? Tome aliento vuestro corazón. Vamos a estar contentos, con ganas. ¿Por qué? Porque estamos haciendo todo lo que podemos, pero a su vez sabemos que Dios está fructificando, está potenciando todo eso que estamos realizando. Que esto pueda hoy en este día ser una realidad en tu vida.

Me parece que cada uno de nosotros dice: demuelan ese viejo faro. Los grandes barcos ya no pasan por aquel lugar. Así que de nada sirve que esté allí. Entonces mi mente vuela a aquella noche oscura y tormentosa, cuando justo vi aquella luz. Sí, era la luz de aquel viejo faro que está en la montaña.

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2: Es la hora 23, 59 minutos.
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0: Hasta aquí hemos compartido la conexión en directo con Radio Nuevo Tiempo. 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
3: Un pequeño libro produce grandes resultados. Hoy los invito a profundizar en el Evangelio según San Mateo, capítulo 13, versos 3 al 4 y el verso 8. Un sembrador salió a sembrar. Mientras sembraba, una parte de la semilla cayó junto al camino, pero otra parte cayó en buena tierra y dio fruto. Una rindió al 100, otra al 60 y otra al 30 por uno. Al terminar una reunión en Michigan, una mujer se acercó con alegría a saludarme y me preguntó si recordaba haber visitado su humilde casa de madera en el bosque 22 años atrás. Ocasión en la que nos ofreció alimento y yo le dejé un pequeño libro titulado Experience and Views. Me contó que durante todo ese tiempo prestó el libro a sus vecinos conforme llegaban nuevas familias a la zona, hasta que el ejemplar quedó gastado por el uso constante. Todos en la comunidad estaban fascinados con el texto y deseaban conocer a la autora. Recordaba con afecto que en aquella visita le hablé sobre Jesús y la belleza del cielo con tanta convicción que sus palabras quedaron grabadas en su memoria para siempre. Con el tiempo, llegaron predicadores de la zona y hoy existe allí una comunidad entera de creyentes. La influencia silenciosa de este pequeño libro fue preparando el terreno en el corazón de las personas antes de que llegara el mensaje formal. Recuerdo bien aquel agotador viaje. Nos dirigíamos a una reunión a 20 kilómetros de distancia, pero nuestro guía perdió el rumbo. Recorrimos más de 60 kilómetros entre bosques y terrenos difíciles sin entender por qué Dios permitía que nos perdiéramos. Sin embargo, la única casa que encontramos en el camino fue la de esta mujer, quien nos recibió con hospitalidad. Durante ese breve descanso le hablé de la fe y le regalé el libro, el cual aceptó con entusiasmo. Durante más de 2 décadas, aquel desvío nos pareció un misterio, pero con el tiempo comprendimos el propósito. Hoy existe allí un grupo consolidado de creyentes cuya fe comenzó gracias al impacto de ese pequeño libro.
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1: Es una alegría estar aquí y compartir con ustedes el mensaje de hoy con el título, El Benedictus. El versículo se encuentra en el libro de Lucas, capítulo 1, versículo 74, y dice así, que, librados de nuestros enemigos, sin temor los serviríamos. El canto de Elizabeth para anunciar el nacimiento de Jesús es la primera profecía del Nuevo Testamento. Dios rompió el silencio profético de 400 años con la voz de una mujer. La segunda voz profética es también de una mujer, el Magnificat de María. El tercer canto profético del Nuevo Testamento fue pronunciado por Zacarías. La última vez que había hablado, manifestó dudas, pero sus primeras palabras, después de 9 meses sin voz, fueron palabras de fe. ¿Cuánto beneficio espiritual hay en el silencio? Zacarías aprendió a callar ante la presencia divina, a distinguir la voz de Dios, a entrenarse para ser el padre de quien prepararía el camino del Mesías. Explora la voz de Dios en la quietud del silencio. Debemos oírlo individualmente hablarnos al corazón. Cuando todas las demás voces son acalladas y en la quietud esperamos ante Él, el silencio del alma hace más distinta la voz de Dios. Nos invita, «Estad quietos y conoced que yo soy Dios». Solo aquí puede encontrarse verdadero reposo. Y esta es la preparación eficaz para todo trabajo a realizar para Dios. En medio de la muchedumbre apresurada y la tensión de las intensas actividades de la vida, el alma que es así refrigerada quedará rodeada de una atmósfera de luz y de paz. La vida respirará fragancia y revelará un poder divino que alcanzará los corazones de los hombres. El canto de Zacarías es conocido como el Benedictus, la primera palabra del canto en latín. Bendito el Señor Dios de Israel. Es un canto de alabanza al Dios de Israel por cumplir la promesa del Mesías Redentor. El Antiguo Testamento entero se cumplía en aquel momento. Su hijo Juan prepararía el camino al Salvador. En aquel canto profético, este humilde anciano resumió los cientos de años de la soberanía de Dios en la historia de Israel, comenzando desde Abraham y llegando hasta la eternidad. Con tono sacerdotal, Zacarías dividió su canto en 2 secciones, la obra del Mesías y la del precursor, su propio hijo, demostrando que había investigado las profecías relativas al Mesías y a Juan el Bautista. El Mesías, Señor Dios de Israel, vendría para redimir y merecía todo temor reverente. Israel había vivido durante muchos siglos bajo conquistadores paganos y crueles que los obligaban a obedecer. El Mesías atraería a todos hacia él y su amor subyugaría e invitaría a reverenciarlo. Hoy es un buen día para bendecir.
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0: 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Si alguna vez te preguntaste el porqué de la existencia del mal o por qué sufren las personas inocentes, entonces quédate y charlemos un poco.
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0: Estamos transitando el mes de septiembre, que es conocido como el mes de la Biblia. En los días pasados hemos charlado acerca de diferentes tópicos relacionados a este gran libro. Si te los perdiste, podés buscar los micros en nuestro canal oficial de YouTube. Búscanos como Una luz en el camino oficial. Esta semana quiero invitarte a hablar sobre las principales creencias que encontramos en la Biblia. A pesar de haber sido escrita por más de 40 personas, hay temas transversales que van tomando forma en cada libro, como si un hilo conductor invisible los estuviera sujetando. Una creencia fundamental en la Biblia es el conflicto universal entre el bien y el mal. Para poder entender bien este tema, tenemos que saber que la Biblia empezó a ser escrita cuando ya existía el mal en el planeta. Moisés, al escribir los primeros 5 libros de la Biblia, tuvo que ser inspirado para poder registrar lo que antes había ocurrido. El libro de Génesis registra que cuando la tierra fue creada, era buena en gran manera, y era perfecta, no existía la muerte, y el mal no era conocido. Sin embargo, un gran paréntesis fue abierto en el capítulo 3 de Génesis. Ese paréntesis fue la caída, la desobediencia, o comúnmente llamado la entrada del pecado. Según la cronología de la Biblia, el mal se desarrolló antes de la creación de nuestro planeta. Si te fijas, esto nos permite entender un contexto universal de una batalla que va más allá de nuestra casa, más allá de nuestro barrio o país. Es algo muchísimo más grande. De acuerdo con Isaías 14 y Ezequiel 28, antes de la creación del mundo hubo un ser que servía a Dios y que se rebeló a su gobierno. Armó una especie de golpe de estado y fracasó. Dios no lo destruyó, pero de acuerdo con Apocalipsis 12, fue expulsado de ese lugar y convenció a otra cantidad de seres a que se le unieran en su revolución. Ese ser en la Biblia es llamado ángel, y su nombre era Lucifer. Más tarde, ese ángel engañó a los primeros seres humanos y se adueñó de la tierra. A partir de allí, se inauguró un periodo de oscuridad, miseria, vicios y muerte que continúan hasta hoy. Sin embargo, Dios no se quedó de brazos cruzados. Fíjate lo que dice el libro de Juan, el capítulo 3, el versículo 16. Porque de tal manera amó Dios al mundo que ha dado a su Hijo único, para que todo aquel que en él cree no se pierda, sino que tenga vida eterna. ¿Notaste que el texto dice que Dios amó al mundo? Ese es el carácter de este conflicto, universal. Dios no quiso abandonar este planeta. Lo amó tanto que vino a rescatarlo y sigue haciéndolo hoy. Por eso, si deseas conocer más de esta verdad, puedes solicitar de manera gratuita la guía temática que se llama Paz para Vivir. Enviaremos a un representante a visitarte para ayudarte a desarrollarla. Cuando la termines, recibirás un certificado y una Biblia de regalo. Recordá que en este gran conflicto no luchás solo. Dios va con vos, porque Él es una luz en tu camino.
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Jehová, y escucha mi clamor. No calles a mis lágrimas, porque solo tú eres mi fuerza y mi fortaleza, y en ti por siempre, oh Dios.

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1: Es la hora 8:01.

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Muy buenos días, amigos. Es lunes, el lunes 14 de septiembre, y es qué bueno es comenzar la semana arrancando. Bueno, la semana comenzó ayer, ¿no? Me dirás, sí, tenés razón, es cierto. Para algunos laboralmente están iniciando hoy, ayer iniciaron algunos y algunos no cortaron. Es la realidad de muchas personas que se van conectando con nosotros a través de la propuesta que tiene Radio UAP de lunes a viernes de 9 a 11, esto que es Ventana al Día. Los saludo cordialmente, espero que hayan arrancado muy bien su día, amanecido con un buen desayuno, con la panza llena y con el deseo de poder afrontar los desafíos que presenta este lunes, pero sin duda pudiendo de alguna manera dejar en claro cuál es el norte que persiguen tus propósitos, ¿no? Y siempre decimos que dejar en mano de Dios todas las cuestiones que tienen que ver con nuestros planes, nuestra familia, nuestra forma de ser, es fundamental para que el día se trastorne en algo que realmente después, al final del día, uno diga, wow, qué satisfactorio es haber pasado este momento y disfrutado y crecido, sobre todo aprendido. En las buenas y en las malas. Así que estamos felices de estar a una semana de la primavera. Así suena, sí. El próximo lunes será 21 de septiembre. 21 de septiembre que trae a colación también el Día del Empleado de SOEME, que es un gremio en el cual están adheridos la parte de educación privada y en la cual la UAP, muchos de los componentes del equipo laboral están sumidos bajo este convenio. Así que también el 21 es feriado para los empleados de la Universidad Adventista del Plata que están bajo el convenio SOEME. Así que es el Día del Empleado SOEME, Día del Estudiante. No sé qué es el día de la primavera. ¿Qué más? ¿No hay otro día para el 21? Creo que no. Después ya me voy a ir acordando. Pero bueno, se celebran muchas cosas. Pero aquí en la UAP el 20 de septiembre se estará haciendo el Día del Estudiante. Hasta donde vi en el servicio meteorológico dan buen tiempo para el domingo y dan lluvia para el 21. Así que si planificaron en base al servicio meteorológico, planificaron bien, porque aparentemente el domingo no va a estar lloviendo. La radio de la Universidad Adventista del Plata estará haciendo una radio en vivo allí durante la celebración del Día del Estudiante, que se va a estar haciendo ahí bien pegadito al parque donde funciona la biblioteca aquí de la Universidad Adventista del Plata. Así que ahí tendremos los chicos de campus llevando adelante la coordinación de un programa de 3 horas, de 14 a 17, aquí celebrando y acompañando cada una de las actividades que estarán preparando, que están preparando y que ya prepararon la gente de Bienestar Estudiantil con Deportes y Recreación de la Universidad Adventista del Plata. Hablando de esto, 10 y 20 de la mañana, vamos a tener aquí en nuestros estudios al magíster Esteban Guzmán, vicerrector de Bienestar Estudiantil de la Universidad, y también al profesor Maque Silva, él es el director del área de Deportes y Recreación de la Universidad. Vamos a estar hablando acerca de un convenio que se firmó con la Universidad de la Sierra, un acuerdo, tengo entendido, deportivo. Ellos nos sabrán decir bien el motivo de este acuerdo. Y también vamos a estar hablando, por supuesto, de lo que deparará el programa preparado para el Día del Estudiante el próximo 20 de septiembre aquí en el campus de la Universidad. Pero te doy el plan completo. Ahora, en un ratito más, el pastor José Peñafiel tendrá a su cargo Una Luz en el Camino, este tradicional programa radial que compartimos con ustedes. Luego, a las 9:30, nos estará visitando el doctor Rafael Paredes. Él es el vicerrector de investigación aquí de la universidad. Vamos a estar hablando sobre 3 nuevos libros que salieron a la palestra desde el sello editorial UAP. Luego, el periodista Daniel Furlan nos traerá el bloque Entre Ríos. A las 10 de la mañana tendremos una comunicación telefónica con el rector de la Universidad Adventista del Plata, el magíster Horacio Rizzo. Tendremos con él una conversación que versará sobre la firma de un convenio con un colegio del Brasil, con FAMA en este caso. Y luego, por supuesto, 10 y 20 te decía, estará Maque Silva con Esteban Guzmán, y a las 10:40 el pastor Adolfo Suárez estará con nosotros para dejarnos bien en claro cuáles son las actividades que se están realizando desde la Facultad de Teología aquí en la Universidad Adventista del Plata. Esto, por supuesto, y mucho más. Sumás información, sumás buena música en 2 horas de programación de 9 a 11 de la mañana aquí en Radio UAP.

Bueno, qué lindo fue ver ayer, porque comenzó el sábado los Juegos Juveniles Sudamericanos aquí en la provincia de Santa Fe. En tres ciudades están compitiendo jóvenes de toda Sudamérica. Estamos hablando de Rosario, San Nicolás y la provincia y la ciudad de Santa Fe, Santa Fe Capital. Allí se están realizando distintas pruebas gimnásticas, destrezas deportivas que reúnen a los países aquí sudamericanos compitiendo en estos Juegos Juveniles Sudamericanos 2026 aquí en la provincia de Santa Fe. La verdad que una habilidad, los chicos, una preparación. Allí estuvimos viendo con mi familia lo que tenía que ver con salto en trampolín, muy bueno, gimnasia artística en anillos, por ejemplo, hoy continuarán. La verdad, si tenés posibilidades de conectarte, buscar allí alguna plataforma que te pueda brindar el servicio y puedas ver, realmente es impresionante ver años de preparación de estos jóvenes que de alguna manera se ponen de relieve en esos minutos que tienen de prueba en juegos tan determinantes como son los juegos sudamericanos, que permiten de alguna manera también mostrar hacia dónde va el deporte en toda su expresión en estos Juegos Juveniles Sudamericanos aquí en Santa Fe. Así que si todavía no te conectaste, ya comenzaron el sábado, así que proporcionate un poco de información, buscate algún resumen y fíjate todo lo que está pasando aquí en la República Argentina.

0: recién se me había tildado la computadora, por eso quedé ahí en stand-by. Hoy es el día del cartero. Si conoces a algún cartero, qué profesión virtuosa, ¿no? El día del cartero. Y se celebra hoy en conmemoración a la fecha de 1771, en la que comenzó a trabajar Bruno Ramírez en el servicio postal, en un oficio que por entonces no existía, en el Virreinato del Río de la Plata. Un 14 de septiembre de 1771 comenzó la función del cartero aquí en la República Argentina. Un día como hoy, en el año 1983, nace en Londres la cantante y compositora británica Amy Jade Winehouse, ganadora de 12 premios, entre ellos 6 Grammy, quien grabó 2 discos en su corta y exitosa carrera. En el año 1960 se crea la Organización Mundial de Países Exportadores de Petróleo, fundada por Irán, Irak, Kuwait, Arabia Saudita y Venezuela, mediante el Convenio de Bagdad, con el fin de proteger sus intereses ante las 7 hermanas multinacionales que controlaban el precio del crudo. Un día como hoy, el año 1923, el argentino Luis Ángel Firpo y el estadounidense Jack Dempsey protagonizan la pelea del siglo en el estadio Polo Grounds de Nueva York por el título mundial de pesos completos. Ganó Dempsey luego de que se le permitiera volver al ring a pesar de exceder el conteo de knockout cuando fue despedido por un golpe del Toro de las Pampas, a quien se considera el padre del boxeo argentino. Y yo sumo a esta efeméride que fue la primera transmisión radial de boxeo aquí en la Argentina. Cuando se recordarán a Medellín, en junio de 1920, agosto de 1920, se comenzó la radiodifusión aquí en la Argentina. Esta fue la primera pelea que se transmitió por radio, la pelea del siglo entre Ángel Firpo y el estadounidense Jack Dempsey. Muy bien, voy a saludar al señor Gonzalo Macei, que está a cargo de la consola técnica, musicalización. Le di tiempo, Gonzalo, le di tiempo como para que usted esté acomodadito. ¿Cómo le va, Gonzalo? ¿Bien?
1: Todo bien, Oscar. Sí, acá andamos ya despiertos. Sí, ya.
0: Solo se ríe. ¿Cómo no está? Nati vio que se ríe solo. Empezó a decir, estamos despiertos, y se empezó a reír. Es poco creíble, digamos.
2: Hola, buenos días.
0: ¿Qué tal?
2: Acá andamos. Creo que entre los dos no hacemos uno.
0: Nati está recongestionada, así que esperemos que te puedas recuperar bien, Nati. Hay que cuidarse nomás, Ya por lo menos el fin de semana me dijiste que te desconectaste y te pusiste en reposo. Modo stand-by. Muy bien, el cuerpo lo necesita a veces. Sobre todo en estas épocas cuando hay tanta variabilidad en el tiempo. Y hablando del tiempo, quiero darte un poco los datos del tiempo en este momento, lo que está asignado sobre el Libertador San Martín. La temperatura actual es 9 grados, aunque todavía el Servicio Meteorológico Nacional no actualizó los datos del tiempo. 9 grados la temperatura, 80 el porcentual de la humedad, la presión normal 1015 hectopascales, viento del sudeste a 4 kilómetros la hora, visibilidad normal. La máxima para hoy 18 grados. Se esperan temperaturas increyendo para toda esta semana. ¿El domingo va a estar en el Día del Estudiante, Gonzalo?
1: Voy a estar.
0: Va a estar. ¿Sabe cuál es la máxima para el domingo?
1: ¿Cuál va a ser?
0: 29 grados. 29 grados para el domingo. 15 de mínima, 29 máxima. El sábado mínima de 13, máxima de 26. ¿Qué me cuenta?
1: Mucho no me gusta.
0: No le gusta mucho. Usted viene del sur, claro. Usted va del frío, ¿no?
1: Sí.
0: Por lo menos. Temperaturas no tan cálidas.
1: Exacto, sí, muy bien.
0: Bueno, por el momento, a partir del martes la temperatura va a empezar a crecer. Martes mínima de 9, máxima de 20. El miércoles mínima de 8, máxima de 20. El jueves mínima de 10, máxima de 22. El viernes mínima de 13, máxima de 23. Y luego ya el sábado máxima de 26. Y el domingo máxima de 29. ¿Qué tal? Así que esto es lo que propone el tiempo para estas jornadas. No hay previsión de lluvias, por lo menos, no. No hay previsión de lluvias. Sí, para algunos días, días mayormente nublados, pero bueno, con temperaturas que estarán ya presentándose anticipadamente, dando ya lugar a lo que será las puertas abiertas para la primavera a partir del lunes 21. Después tengo que ver bien en qué momento empieza la primavera, porque a veces comienza unos minutos antes, un día antes o un día después. Ya veremos cuándo arranca y después ya te vamos a dar esta información. Ya por el momento vemos muchos árboles ya en plena brote, están brotando los árboles, están las flores ya a full, sobre todo los jazmines, unos aromas preciosos. Bueno, los alérgicos la están padeciendo, ¿no?, a esta etapa del año, pero bueno, es lo que hay. Y en estas latitudes ya estamos celebrando esta oportunidad de cómo está pasando el año. Chicos, ustedes que están ya están pasando la mitad del cuatrimestre. Están ahí alcanzando ya seguramente con algunos parciales de por medio, ¿no?
2: Justo esta semana arrancamos con parciales, así que no paramos más hasta que termine el cuadro.
0: Bienvenido septiembre. Septiembre y noviembre son los meses de los parciales. Así que chicos, a prepararse, sobre todo porque estamos ya después de todo el baqueteo del año. Es como que esta parte del año cuesta un poco más porque uno ya viene medio cansado, agitado, ya viene con varias cuestiones de por medio que se van sumando y que uno cuando llega a diciembre es como... ¡ah! Se baja todo, se relaja y ya diciembre ya es como que entras en otra dimensión, ¿no? En lo que respecta al tiempo, sobre todo cuando estamos despidiendo un año. Bueno, amigos, ayer corrió Franco Colapinto. ¿Qué carrera que corrió Franco en el Gran Premio de España? Salió séptimo, sumó nuevo punto. Yo creo que ya ha corrido lo suficiente. Ya ha sumado 26 puntos en este campeonato. La verdad que para la joven promesa argentina, Franco Colapinto, realmente una carrera que se le dio en todas las cosas de para bienes, ¿eh? Realmente desde las decisiones desde su escudería hasta la carrera en cómo la fue proponiendo en su estrategia, realmente fue excelente, así que la verdad que fue con agrado seguir un poco las instancias de esta carrera que se desarrolló en un circuito muy nuevo. Le pusieron el apodo del destroza autos al circuito, para que te des una idea de lo difícil que es el circuito que, bueno, presentó en el Gran Premio de España para la Fórmula 1.

Muy bien, y en esta mañana ya estamos arrancando, es la hora 9:18, abrimos nuestra ventana al día y les damos a todos una muy, pero muy cordial bienvenida.

0: Hola, ¿cómo estás? Si alguna vez te preguntaste el porqué de la existencia del mal o por qué sufren las personas inocentes, entonces quédate y charlemos un poco.
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0: Estamos transitando el mes de septiembre, que es conocido como el mes de la Biblia. En los días pasados hemos charlado acerca de diferentes tópicos relacionados a este gran libro. Si te los perdiste, podés buscar los micros en nuestro canal oficial de YouTube. Búscanos como Una luz en el camino oficial. Esta semana quiero invitarte a hablar sobre las principales creencias que encontramos en la Biblia. A pesar de haber sido escrita por más de 40 personas, hay temas transversales que van tomando forma en cada libro, como si un hilo conductor invisible los estuviera sujetando. Una creencia fundamental en la Biblia es el conflicto universal entre el bien y el mal. Para poder entender bien este tema, tenemos que saber que la Biblia empezó a ser escrita cuando ya existía el mal en el planeta. Moisés, al escribir los primeros 5 libros de la Biblia, tuvo que ser inspirado para poder registrar lo que antes había ocurrido. El libro de Génesis registra que cuando la tierra fue creada, era buena en gran manera, y era perfecta, no existía la muerte, y el mal no era conocido. Sin embargo, un gran paréntesis fue abierto en el capítulo 3 de Génesis. Ese paréntesis fue la caída, la desobediencia, o comúnmente llamado la entrada del pecado. Según la cronología de la Biblia, el mal se desarrolló antes de la creación de nuestro planeta. Si te fijas, esto nos permite entender un contexto universal de una batalla que va más allá de nuestra casa, más allá de nuestro barrio o país. Es algo muchísimo más grande. De acuerdo con Isaías 14 y Ezequiel 28, antes de la creación del mundo hubo un ser que servía a Dios y que se rebeló a su gobierno. Armó una especie de golpe de estado y fracasó. Dios no lo destruyó, pero de acuerdo con Apocalipsis 12, fue expulsado de ese lugar y convenció a otra cantidad de seres a que se le unieran en su revolución. Ese ser en la Biblia es llamado ángel, y su nombre era Lucifer. Más tarde, ese ángel engañó a los primeros seres humanos y se adueñó de la tierra. A partir de allí, se inauguró un periodo de oscuridad, miseria, vicios y muerte que continúan hasta hoy. Sin embargo, Dios no se quedó de brazos cruzados. Fíjate lo que dice el libro de Juan, el capítulo 3, el versículo 16. Porque de tal manera amó Dios al mundo que ha dado a su Hijo único, para que todo aquel que en él cree no se pierda, sino que tenga vida eterna. ¿Notaste que el texto dice que Dios amó al mundo? Ese es el carácter de este conflicto, universal. Dios no quiso abandonar este planeta. Lo amó tanto que vino a rescatarlo y sigue haciéndolo hoy. 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Cuando la termines, recibirás un certificado y una Biblia de regalo. Recordá que en este gran conflicto no luchás solo. Dios va con vos, porque Él es una luz en tu camino.
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0: Se me está bajando la silla, ¿eh? De a poquito se va bajando, ¿viste? Uno se va dando cuenta que va cayendo más, pero bueno. Acá estamos, 9.32 minutos. La temperatura actual aquí en Libertador San Martín es de 9 grados hasta el momento. El cielo se presenta parcialmente nublado, con alguna nubosidad. El sol se presenta auspicioso, sobre todo para una semana en donde la temperatura irá increyendo. Allá la Nati se pone contenta, ya se arrecostó. No se me vaya a dormir, Nati, ¿eh? Más allá de ahí que Gonzalo está al control de la consola. La técnica. Damos la bienvenida aquí a nuestro estudio al doctor Rafael Paredes, vicerrector de Investigación y Desarrollo Institucional. ¿Cómo estás, Rafael? Buen día.
1: Buenos días, Oscar. Muy bien.
0: Me imagino que deleitándote con el día, porque sí. Días así dan gusto andarlos, ¿no?
1: Sí, me encanta el frío, así que estos días para mí están muy lindos.
0: Bueno, prepárate porque para el lunes, para el viernes dan 29 grados.
1: Sí, estuve viendo.
0: Perdón, que para el domingo, 29 grados.
1: Va subiendo la temperatura. Sí, más parecidito a un veranillo que a primavera.
0: Inicio de la primavera. Aparentemente se va a venir con lluvias, sí. Va a haber mucha humedad. Hay un pronóstico allí acelerado en donde da un porcentaje bastante alto de posibilidad de lluvia para el lunes, 21 de septiembre. Así que, bueno, veremos qué sucede con este. Con el tiempo. Pero no lo invitamos a Rafael para hablar del tiempo, más allá de sus habilidades y conocimientos que puede disponer. Vamos a estar hablando acerca, bueno, de áreas que incumben a su competencia, en este caso la Vicerrectoría de Investigación y Desarrollo Institucional. Me comentabas anteriormente, fuera de micrófono, Rafael, vamos a estar dedicándole tiempo al sello Editorial WAP.
1: Así es. Hace varios años tenemos en la editorial un plan que es lanzar una nueva serie. La editorial tiene diferentes series. La última que habíamos lanzado, de corte netamente teológico, fue Dios y Tiempo. Que no es que se lanzó y ahí concluyó, sino que es una serie activa permanentemente. Año a año suma volúmenes, hasta completar, entendemos que van a ser en torno a 20. Tiene una serie de pioneros, hay diferentes series. Y teníamos el deseo y el desafío de lanzar una serie vinculada con el creacionismo. Sin embargo, obvio, lanzar una serie no pasa solo por la voluntad.
0: No es la idea solamente.
1: Exacto, porque hay que, sobre todas las cosas, encontrar la persona idónea y que disponga del tiempo y que tenga el deseo de coordinar esa serie. Porque una serie, obviamente, es el resultado de múltiples autores. En algunos casos, un mismo volumen puede ser el resultado de más de un autor. Ajá. Entonces, requiere un trabajo de editor importante. Pero bueno, este año se dio la posibilidad, dialogando con Analia Giannini, se interesó en el proyecto, tuvimos una reunión con ella, le compartimos.
0: Ubicanos quién es Analia Giannini.
1: Analia Giannini no es docente de la universidad, sin embargo, tiene vínculos. Ella, por ejemplo, participó junto con investigadores de la UAP en un congreso de creacionismo que se hizo en las Islas Galápagos, allá por, si no recuerdo mal, primero o segundo mes del 2020. Fue
0: justo antes de la pandemia.
1: Exacto, fue justo antes de la pandemia. Es una persona que está involucrada en el tema, ha trabajado en proyectos similares para la Asociación Casa Editora Sudamericana, ACES. Así que tiene.
0: ¿Ella es venezolana?
1: No, ella es argentina.
0: Argentina.
1: Vive en la ciudad de Rosario. Así que bueno, compartimos con ella el proyecto, obviamente le planteamos más o menos cuál era la idea que como editorial teníamos para que ella después volcara su propuesta, y bueno, ella aceptó y hace unas pocas semanas atrás la comisión editorial aprobó el proyecto, así es que esperamos que a partir del 2027 podamos comenzar a publicar probablemente un volumen por año. El nombre de la serie será Evidencias de un Dios Creador. Ese va a ser el nombre de la serie. Va a incluir 7 volúmenes, al menos en principio.
0: Sí, esa es la idea.
1: Esa es la idea. 7 volúmenes y va a exponer desde diferentes perspectivas los vínculos entre fe, ciencia, creacionismo, tratando de plantear, ¿no es cierto?, desde una cosmovisión cristiana, respuestas a cantidad de preguntas que la ciencia se plantea.
0: Me imagino que la posibilidad de haber contado con el Congreso de Ciencia y Fe, el Congreso Sudamericano de Ciencia y Fe, aquí en la universidad hace pocas semanas atrás, dio como una ventona a este tipo de propuestas que tiene justamente esta idea del acercamiento y de la visualización de la asociación que existe entre la fe y la ciencia.
1: Sí. Vos sabés que no porque nos lo hayamos propuesto, pero se dio de esa manera, unas pocas semanas antes, 2 o 3 semanas antes del Congreso, fue que pudimos concretar el inicio de la serie.
0: Ah, mira vos.
1: Así que aprovechamos el Congreso de Creacionismo para presentar
0: La idea.
1: Exacto. Uh-huh. Aquí la gente de Multimedia nos armó un video promocional y entonces presentamos la serie que estará comenzando a publicarse, como te decía, a partir del año próximo.
0: Qué bueno.
1: Los 7 volúmenes, te comento rápidamente, el primero llevaría por título Registro Bíblico, el segundo Paleontología, el tercero Biología Humana, después Ecología, Botánica, Genética y Química. Esos serían los 7 volúmenes. Y como te decía, cada uno, desde su disciplina, va a encarar diferentes aspectos vinculados con fe, ciencia, creacionismo, para dar un abordaje, digamos, en la suma de todos los volúmenes, un abordaje absolutamente completo.
0: Y bien pluralista, porque van a ser varios los autores, varias visiones que van a permitir acercarnos un poco más a esta... Yo no me gusta decir la palabra teoría porque suena como algo que no tiene mucho sustento, pero una teoría es así, es tal cual. Así que, bueno, de para bien es que la editorial también se pueda incursionar en este tipo de propuestas que lleva un público más específico, podríamos decir, ¿no?
1: Sí.
0: Más especializado también.
1: Más especializado, digamos, es como todo, así como entendemos que hay gente muy interesada en títulos como... La serie Dios y Tiempo, ¿no es cierto? Que es teología fundamental adventista y es un público específico. En este caso también puede ser un lector general, pero más bien va a ser una persona que tiene un interés definido por encontrar respuestas.
0: Pero, por supuesto, es literatura que siempre está preparada también para todo público que quiere insertarse y aprender y curiosear en este tipo de ámbito en el cual muchas veces no está acostumbrado, ¿no?
1: Totalmente, totalmente. Es decir, la idea es que, sin perder la profundidad científica y la rigurosidad científica, pueda ser accesible a la mayor parte posible del público, ¿no es cierto?
0: Bueno, empezaste con la vara bien alta, mi querido. Ya empezaste planificando ya una serie nueva, una serie dedicada al creacionismo para el año que viene, 2027. Así ¿Con es. Qué seguimos?
1: ¿Con qué seguimos en la editorial?
0: En la editorial.
1: Bueno, estamos... no te puedo dar demasiados detalles para no spoilear.
0: Es top secret todavía. Top secret.
1: Estamos preparando... la presentación que se hará en la Feria del Libro de Buenos Aires el año próximo.
0: Ah, mirá qué bien. Digamos, uno sabe que ciertas propuestas tienen que tener una organización con mucha antelación de tiempo, sobre todo para este tipo de congresos o de ferias internacionales del libro. Así que está muy bueno. Hay muchas expectativas, por lo que veo.
1: Hay expectativas. Hay una persona que está terminando justamente un material, un libro...
0: Que a ustedes les interesaría presentarlo allí en la Feria del Libro de Buenos Aires.
1: Que querríamos presentarlo, así como hemos hecho años anteriores.
0: Sí. Creo que hace 2 o 3 años que se vienen presentando libros allí.
1: Venimos presentando libros de diferentes áreas, ¿no es cierto?, del saber. Sí, sí. Y es una muy buena oportunidad para mostrar justamente en un ambiente donde todo se respira a libro, algo de la producción de la universidad.
0: Genial.
1: Así que estamos trabajando con eso.
0: Muy bueno. Rafael, ¿te quedó con el tintero?
1: Querer, es decir, siempre hay más cosas.
0: Siempre hay más cosas. Pero de la editorial estamos bien ahí.
1: En noviembre, la editorial va a estar presente nuevamente en la Feria de Guadalajara, en México.
0: ¿Estás viajando para allá?
1: No, este año no. Este año vamos a estar mandando libros.
0: Literatura.
1: Para participar, como hemos hecho durante todos los años, del stand corporativo de la Cámara Argentina del Libro.
0: Del Libro.
1: Y así como la Feria de Buenos Aires, la de Guadalajara es otra gran vidriera, ¿no es cierto?, en la cual poder mostrar parte de la producción de la editorial.
0: Genial, qué bueno es ver un poco, en poco digo, porque esto es un acercamiento a toda la tarea que se realiza por detrás de lo que tiene que ver con llevar adelante una editorial de una universidad, y hemos visto, bueno, explícitamente cómo está creciendo la editorial con distintas propuestas, libros y, bueno, autores de distintas disciplinas que van dejando su sapiencia, compartiendo con el público y haciendo difusión científica, como es uno de los patrimonios que tiene obviamente la universidad. Rafael, te deseamos lo mejor, y bueno, buen lunes y seguimos en contacto.
1: Ok, muchas gracias, Oscar.
0: Estuvimos dialogando con el doctor Rafael Paredes, vicerrector de Investigación y Desarrollo Institucional. Nosotros ahora vamos con la música y luego le daremos paso a nuestro amigo el periodista Daniel Furlán para el bloque Entre Ríos.

0: Inaugurando una nueva semana de labor informativa, presentamos nuestro primer panorama de audios desde la redacción de Al Día, entrerrios.com.ar, el diario digital de las noticias entrerriano.
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0: En cuanto al pronóstico del tiempo para la provincia de Entre Ríos, en este lunes 14 de septiembre de 2026, indica máximas de alrededor de los 18 grados y las mínimas que se iniciarían en el orden de los 6 a 7 grados. Mañana y tarde, cielo mayormente nublado, temperatura en ascenso gradual hasta alcanzar los 18 grados en horas de la tarde. Vientos leves del sector norte y noreste de entre 3 y 8 kilómetros, cielo despejado a parcialmente nublado por la noche. El descenso de la temperatura en la noche llegará hasta los 10 grados y las precipitaciones son bajas, en probabilidad estimadas un 10%. En tanto, la humedad será de un promedio del 59% durante la jornada.
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0: El intendente de San Benito, Ariel Boefray, agradeció a los alumnos pasantes de la escuela secundaria San Alberto Hurtado. Agradeció en nombre de la comunidad a los alumnos de esta escuela secundaria que realizaron sus pasantías en distintas áreas del municipio de San Benito. Cerrito, todo listo para la Semana del Estudiante 2026. Se viene la Semana del Estudiante 2026 y ya tenemos preparada la primera gran propuesta para compartir y disfrutar entre todos. Será hoy lunes 14 de septiembre desde las 20:30 en el anfiteatro, puntualiza un comunicado enviado a la prensa. San Gustavo, continúan las conexiones de cloacas en la comunidad. Se continúa avanzando con las conexiones domiciliarias a la red cloacal, superando ya las 380 conexiones. Desde el municipio agradecen a todos los vecinos que se han conectado y acompañado en este proceso que representa más servicios, mejores condiciones sanitarias y mayor calidad de vida para las familias de San Gustavo. Feliciano, la municipalidad avanza en la reparación de caminos vecinales para garantizar la transitabilidad en todo el ejido. La municipalidad de Feliciano informa a la comunidad que se encuentra en todo el ejido. La municipalidad de Feliciano informa a la comunidad que se encuentra trabajando.

0: que se realizó desde las primeras horas de la tarde en el Museo Nuestras Raíces Alemanas en el marco del 148 aniversario de la localidad del departamento Diamante.
1: Policiales.
0: Contratos truchos, Almada va 30 días a la cárcel en prisión preventiva. El presunto recaudador del esquema de robo de fondos públicos de la legislatura entrerriana será alojado un mes en el penal de Paraná, luego de comprobarse que había incumplido las condiciones impuestas por la justicia en la causa que lo tiene imputado.
1: Locales.
0: La Feria de Arte Paraná pone en valor la producción artística de la ciudad. La tercera edición de la propuesta reúne a galerías, proyectos grupales y artistas en Sala Mayo. Durante la jornada inaugural hubo un reconocimiento a la trayectoria de Galería El Farol, la presentación de distintas propuestas artísticas y una charla sobre los 40 años del programa Todas las Manos y la historia muralista en Paraná.
1: Provinciales.
0: Nueva prórroga en la convocatoria del cuarto premio provincial de la pieza única artesanal 2026. La Secretaría de Cultura de Entre Ríos, a través del Museo y Mercado Provincial de Artesanías Carlos Aciaín, extendió la convocatoria del cuarto premio provincial de la pieza única artesanal 2026. El plazo de inscripción será hasta el 30 de septiembre, inclusive hay premios adquisición y la inscripción es vía online.
1: Locales.
0: Crisis económica. Tras 27 años, cierra la histórica zapatería Privilege de Paraná. Por falta de ventas, la firma bajará su persiana y despidió a 3 empleados. Ni en el 2001 vivimos algo así, aseguraron. La histórica zapatería Privilege de Paraná, ubicada en Peatonal San Martín 1005, cerrará muy pronto sus puertas. La falta de venta obligó a la gerencia de la firma a bajar las persianas tras 27 años, confirmaron sus propietarios. Nos llevó puesto la crisis de este gobierno y en 2001 vivimos algo así, resaltaron con tristeza.
1: Nacionales.
0: Suben el 130% los peajes en la autovía 14, las estaciones alcanzadas y la modalidad de pago. La concesionaria Autovía del Mercosur completó las obras acordadas en el contrato y fue autorizada a aplicar el aumento. No hay pago en efectivo y Telepase ofrece un 50% de descuento. Las estaciones afectadas y la ubicación. El ajuste rige en las estaciones de Colonia Elía, kilómetro 100, complementando a las de Ceruá, kilómetro 240, y Piedrita, kilómetro 362.
1: Deportes.
0: El entrerriano Rodrigo Basidalupe, tras debutar en Boca, dijo: cumplí el sueño del nene que llegó a Casa Amarilla. Rodrigo Basidalupe debutó en Boca Juniors en el triunfo 3-1 ante Central Córdoba de Santiago del Estero y luego compartió con emoción. Es lo más lindo que me pasó en mi vida, expresó el delantero entrerriano de 19 años que llegó a las inferiores del Xeneize cuando tenía tan solo 10 años.
1: Efemérides.
0: En las efemérides, el 14 de septiembre se conmemoran el Día del Cartero, el Día del Boxeador en la Argentina, además de hitos históricos nacionales como la famosa pelea de Luis Ángel Firpo. Debemos decir que en 1771 se instaura el Día

0: del cartero, que se recuerda al primer cartero de Buenos Aires, Bruno Ramírez, quien comenzó su labor en esa fecha. En tanto, en 1886, en la fundación del Banco Hipotecario, se crea el Banco Hipotecario Nacional por ley 1804 durante la presidencia de Julio Argentino Roca. En tanto, en 1923, la recordada pelea de Firpo y se instaura el Día del Boxeador. El argentino Luis Ángel Firpo pelea contra Jack Dempsey en Nueva York por el título mundial de peso pesado, un hito que instauró el Día del Boxeador en la República Argentina. Por último, en 2002, fallece Lolita Torres, muere la icónica actriz y cantante argentina, gran referente de la época de oro del cine nacional. Desde la redacción de nuestro portal de noticias www.aldiaentrerrios.com.ar estamos saludando a los medios de comunicación, radios AM, radios FM, radios digitales, a los escuchas y lectores. Gracias por compartir este nuestro primer informe de día, el lunes 14 de septiembre de 2026. Será Dios mediante, hasta un nuevo encuentro.
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0: Bueno, seguimos con ustedes en esta mañana, arrancamos la segunda hora de programa, la temperatura 9 grados, no se ha movido mucho, el viento es del noreste a 12 kilómetros la hora, la humedad relativa del ambiente 67%. Estamos en contacto telefónico, lo anticipábamos ya al inicio de nuestro programa, con el magíster Horacio Rizzo, rector de la Universidad Adventista del Plata. Horacio, un gusto en saludarte, muy buenos días.
1: Hola Oscar, buen día para vos y toda la audiencia. Un gusto de hablar con ustedes.
0: Igualmente Horacio, y gracias por atendernos. Sabemos que días atrás, en la primera semana de septiembre, la Universidad Adventista del Plata firmó un convenio de colaboración internacional con el colegio, con la Facultad Adventista de la Amazonia de Brasil.
1: Así es. Bueno, las últimas semanas fueron bien interesantes, por decirlo de una forma, aquí en la UAP, porque hubo varias actividades, ya ustedes cubrieron el Congreso AFIDER, tuvimos el Congreso de Fe y Ciencias, y bueno, ahora se nos viene esta semana el Congreso Odonto, pero justamente lo menciono porque en el contexto del Congreso de Fe y Ciencias, donde estuvieron presentes varias instituciones de adventistas de Sudamérica y otros niveles eclesiásticos y de otros lugares también, estuvo con nosotros el rector, el doctor Anderson, el rector de FAMA, que es la Facultad Adventista de la Amazonia, o la Amazonía, como vos bien decías. En ese contexto, siempre en estos eventos, además de la participación de lo que tiene que ver específicamente con el contenido y las ponencias del Congreso, siempre hay un networking, digamos, un trabajo interesante que se da en los encuentros, y justamente renovamos un convenio que hacía muchos años que lo teníamos, pero que había quedado sin efecto, entre la UAP y FAMA, para fortalecer algunos vínculos de relacionamiento entre ambas instituciones. Así que avanzamos con la firma, y bueno, estos convenios, Marco, Oscar, a veces pueden ser vistos como una forma. En el caso de FAMA ya tenemos algunas actividades conjuntas que hemos diseñado y que necesitamos tener este marco para avanzar, de modo que esto se va a concretar en movilidad académica, en algunos intercambios de voluntarios y sobre todo en lo que tiene que ver con un evento que se realizará de aquí a 2 años en FAMA, que es el I Will Go de Sudamérica, donde también tendremos una gran participación posterior a este convenio.
0: Siempre este tipo de convenios abre la posibilidad luego de realizar convenios particulares por área, y esto compatibiliza justamente con necesidades muchas veces de ambas instituciones en el pro de seguir enriqueciendo la relación entre las distintas instituciones del nivel superior aquí en Sudamérica.
1: Sí, así. Si bien Sudamérica tiene sus particularidades en cada región, tenemos algo que nos unifica, y entonces la formación de profesionales en una institución u otra, más allá de que estén en geografías diferentes, tiene muchos puntos en común: la formación teológica, la formación de docentes, la formación de profesionales. Nosotros tenemos el área médica, ellos tienen algunas especialidades médicas también. A pocos kilómetros de FAMA tenemos el Hospital de Belén, donde tenemos también algunos alumnos, exalumnos, que están, bueno, haciendo sus prácticas algunos, y otros ya están trabajando, de modo que las posibilidades de colaboración son muchas.
0: Recién hacías referencia a la actividad que se estará desarrollando a partir del 17 de septiembre aquí en la Universidad Adventista de Plata, que es este Congreso de Implantología y Rehabilitación Oral, un encuentro internacional de odontología auspiciado por el Departamento de Salud, la Dirección de Odontología de la Asociación General de la Iglesia Adventista del Séptimo Día.
1: Sí, es así. Estamos muy, muy contentos con esto, Oscar, porque de alguna manera, luego de que cumplimos 10 años el año pasado del inicio de la carrera de odontología, ya uno, es como que la carrera va adquiriendo su madurez, ya tenemos una buena cantidad de egresados, desarrollo, profesionales nuevos, algún posgrado que se está gestando, de modo que el hecho de haber sido seleccionados para la organización de este evento internacional, que como decías, está auspiciado, organizado en realidad por el Departamento de Salud, el área de odontología de la Conferencia General, es muy bueno, muy bueno. Así que estamos contentos, es un congreso específico del área, pero que también tocará los aspectos misionales, es decir, la formación del odontólogo como un servidor de la población, de la gente, de la humanidad, que tiene un desafío sumamente importante, que es quitar el dolor. Todos sabemos lo que significa a veces el dolor de una muela, de un diente, es bastante molesto y prácticamente uno no puede vivir con eso. Así que un odontólogo, a través de el ejercicio de la profesión, haciendo muy bien las cosas, le quite, digamos, simbólicamente el dolor, esto es un símbolo de lo que el odontólogo puede hacer en pro de la vida.
0: Y bueno, el programa de este congreso estará abocado del 17 al 19 en un programa especial para aquellos que estén acreditados dentro del marco de este congreso. Y el día 20 se estará haciendo una invitación a todos los profesionales de la odontología de la provincia y de la región para hacer una jornada de capacitación con especialistas y exponentes de alta trayectoria nacional e internacional. Horacio, no quería dejar pasar por alto, bueno, justamente ese mismo 20 se estará realizando aquí en la Universidad Dentista del Plata, la celebración del Día del Estudiante.
1: Sí, está todo el área recreativa de la universidad, está trabajando para esto. Bueno, hay lindas sorpresas y novedades, y bueno, tratando de generar un espacio que sea adecuado, interesante, atractivo para el joven estudiante, que lo hemos visto en los últimos años, lo disfruta mucho, realmente lo disfruta mucho. Así que, bueno, habrá superposición, tarea de odontólogo por un lado específico con este curso que vos mencionabas y también la celebración del Día del Estudiante por parte de la actividad recreativa de la universidad.
0: Horacio, queremos agradecerte desde ya el tiempo que nos has dispensado, te deseamos lo mejor para vos y para el equipo de gestión que te acompaña en el liderazgo de la Universidad Dentista del Plata.
1: Bueno, gracias, Oscar, aprovecho a saludar a toda la población. Y por supuesto recordar que se nos viene también el aniversario de la villa, de la universidad, que bueno, tendrá también su cobertura por parte de ustedes. Y bueno, desearles a todos un muy buen día y una feliz semana.
0: Gracias, Horacio, un gran abrazo. Dialogamos con el rector de la Universidad Adventista del Plata, el magíster Horacio Rizzo. Primeramente, la charla se desencadenó gracias a la posibilidad de una firma de convenio con la Facultad Adventista de Amazonia, FAAMA, más conocida por sus siglas, con la cual bueno, se generó allí un convenio de colaboración internacional, una movilidad académica y distintos proyectos de trabajos conjuntos entre ambas casas de altos estudios, sumado a la posibilidad que tendrá la universidad de contar con un congreso internacional, en este caso de implantología y rehabilitación oral, desde la carrera de odontología, un congreso auspiciado por el Congreso, por la Asociación General de la Iglesia Adventista del Séptimo Día, desde su departamento de salud, que se va a realizar aquí en la Universidad Adventista del Plata entre el 17 y el 20 de septiembre. Nosotros ahora vamos a la música y luego, sí, en un ratito más estará con nosotros el profesor Maque Silva y el magíster Esteban Guzmán para hablar acerca de un convenio firmado con la Universidad de la Sierra y también vamos a hablar un poco de la celebración del Día del Estudiante.

Bueno, y una noticia que desató las primeras planas en los principales diarios digitales de todo el mundo es acerca de los líderes de Escocia, Gales e Irlanda del Norte afirmaron su derecho a autodeterminación del Reino Unido. John Sweeney, Ron Lowart y Michelle O'Neill firmaron en Cardiff una declaración conjunta con lo que sostienen que ningún gobierno de Westminster tiene derecho a frenar la democracia, dijeron, por el porvenir de las naciones que están en la Unión Europea. Los líderes de Escocia, Gales e Irlanda del Norte declararon este lunes en Cardiff que sus naciones tienen derecho a la autodeterminación a una declaración conjunta firmada durante una reunión poco habitual en la capital galesa, en la que además subrayaron que el futuro de sus naciones está en la Unión Europea. El acuerdo fue suscrito por el jefe de gobierno escocés, John Sweeney, el dirigente de Plaid Cymru y el ministro principal galés, Ron Lowart, y la líder de Sinn Féin en Irlanda del Norte, Michelle O'Neill. Los tres participaron como responsables de sus formaciones políticas sin actuar en representación de los ejecutivos regionales. El derecho de la autodeterminación corresponde a nuestras naciones, señalaron los partidos de declaración conjunta. El texto afirma que la democracia no puede quedar condicionada por la negativa del Parlamento británico a autorizar procesos de consulta. Los firmantes comparten el objetivo de modificar su vínculo con el Reino Unido, aunque mantienen posiciones distintas sobre los mecanismos y los plazos. Se busca un nuevo referéndum de independencia para Escocia. Plaid Cymru defiende ampliar las competencias de Gales como parte de una estrategia soberanista y Sinn Féin promueve la reunificación de Irlanda. El memorando compromete a las tres organizaciones a identificar áreas concretas de trabajo conjunto. Según el documento, sus dirigentes consideran que existe un impulso favorable a los cambios constitucionales en las tres naciones.

Y venimos aquí a la República Argentina y en este caso hablábamos acerca de los Juegos Sudamericanos Santa Fe 2026. Argentina sumó 11 medallas en el primer día de los Juegos Sudamericanos y fue así que Argentina cerró el primer día de actividad en los Juegos Sudamericanos Santa Fe 2026 con 11 medallas en total, 3 de oro, 1 de plata y 7 de bronce. El esgrimista Pascual Di Tella se consagró campeón de sable individual masculino y le entregó a Argentina su primera medalla de oro en la competencia. El deportista oriundo de la ciudad de Buenos Aires venció este domingo por 15-12 al venezolano Eliezer Romero en la final disputada en Santa Fe. Romero llegaba a la definición como el gran candidato al oro, número 39 en el ranking mundial, bronce en el Panamericano de este año y también en los Juegos Panamericanos de Santiago 2023. Pese a ese antecedente, Di Tella se impuso en la final por un marcador de 15-12 y quebró el pronóstico que ubicaba al venezolano como tirador al vencer en la categoría.

Por su parte, Macarena Ceballos le dio a la Argentina su segunda medalla dorada en la jornada al ganar la final de los 100 metros pecho femeninos con un tiempo de 1 minuto 6 segundos 80 centésimos. La marca implicó un nuevo récord sudamericano en la prueba. Detrás de ella llegó su compatriota Martina Barbeito, que se quedó con la medalla de plata tras registrar 1 minuto 9 segundos 26 centésimas, la primera presea de este color para la delegación argentina en la competencia. En los 50 metros de espalda femenino, Cecilia Dieleke, de tan solo 17 años, llegó al mismo tiempo que la brasileña Etienne de Medeiros y ambas ganaron la medalla dorada. Andrea Berrino sumó el bronce. Y hora más tarde, Lucas Alba le aportó a la delegación argentina una nueva medalla de bronce, esta vez en la pileta. El nadador se quedó con el tercer puesto en los 800 metros libres masculinos con un tiempo de 7 minutos 55 segundos 78 centésimas. En la misma prueba, su compañero Thiago Pizzini finalizó quinto con una marca de 8 minutos 5 segundos 77 centésimas. Por su parte, el equipo masculino de gimnasia artística sumó otra medalla de bronce para la delegación argentina, integrado por Santiago Mayol, Luca Alfieri, Daniel Villafañe, Matías Coraslisi, Nahuel Pardo e Ivo Chiaponi. El conjunto nacional finalizó detrás de Brasil, que se quedó con el oro, y Colombia obtuvo la plata. También lograron el bronce los equipos de las postas 4x200, libre femenino y en la masculina, Delfina Dini, Cecilia Dieleke, Laila Chain y Malena Santillán, y Máximo Aguilar, Guido Buscaglia, Lucas Alba y Matías Chailú. Excelente la performance que presentó el equipo argentino de gimnasia y todos los deportistas que nos están representando, así como los demás países, cada uno de ellos con representantes de alto nivel en estos Juegos Sudamericanos Juveniles 2026 que se están realizando en la provincia de Santa Fe, en tres ciudades destacadas: Rosario, San Nicolás y la capital de la provincia de Santa Fe, la ciudad de Santa Fe. Nosotros vamos a un tema musical y estamos esperando en un ratito más al profesor Maque Silva y al magíster Esteban Guzmán.

0: Muy bien, seguimos con ustedes en esta mañana y aprovechando la buena voluntad de la gente de la carrera de enfermería aquí de la Universidad Adventista del Plata, carrera que el próximo 26 de septiembre está cumpliendo 118 años. 118 años de trayectoria, una de las primeras docentes de la carrera, Brigitte Marsolier, allí.
1: Por supuesto.
0: ¿Cómo estás, Brigitte? Buen día, gusto en saludarte.
1: Igualmente, Oscar, igualmente, siempre a disposición de ustedes acá. Bueno,
0: también nos acompaña Sofía. Sofía, ¿tu apellido?
2: Buizan.
0: Buiza, estudiante de la carrera de enfermería aquí también. Los invitamos porque, bueno, hace dos semanas atrás tuvieron la posibilidad los chicos de la carrera de enfermería de hacer un viaje que se ha repetido ya en... ¿Cuántos años se hace esto?
1: Y venimos desde el 2018.
0: 2018.
1: Paramos en pandemia.
0: 8 años.
1: Sí.
0: O siete años sería, digamos, sin el año de pandemia, realizando con un grupo de estudiantes de la Universidad Loma Linda, en lo que tiene que ver con una movida solidaria, testimonial, para aquellos que recién se están conectando, ¿cómo podríamos describir la actividad que realizaron conjuntamente en la provincia de Misiones?
1: En la provincia de Misiones fue nuestra segunda edición. El proyecto lo habíamos llamado en el 2024 Teco Porá, que traducido así sería como el buen vivir, ¿no? Y lo habíamos hecho referencia a Tercera de Juan 2, ¿no? Donde dice, yo deseo que seas prosperado, que tengas salud, que prosperes. En ese sentido, o sea, tenemos el proyecto armado desde las cátedras de Enfermería Comunitaria 1 de primer año y Enfermería Comunitaria 2 de cuarto, juntamente con un grupo de Loma Linda. Ellos tienen un, se llama SIMS, que son estudiantes en misión de servicio internacionales, uh-huh. Y uno de los viajes que ellos hacen anualmente es acá a la Argentina. Entonces, buscamos coordinar con ellos, hacer alguna actividad que requiera... nosotros le decimos a veces ensuciarse las manos, sí, ¿no? Y entonces, que podamos hacer, más allá de lo que hacemos, que es promoción, prevención de la salud, poder llegar a distintas comunidades, mayormente comunidades vulnerables. Y hace dos años, desde el 2024, estamos trabajando junto con el doctor Sicalo. Él tiene un grupo de misioneros voluntarios, de jubilados que no tienen otra cosa que hacer, algunos dicen, pero en realidad tienen tanto por hacer que no pueden quedarse quietos estando jubilados. Y entonces siempre encuentran algo para hacer, o un techo, una pintura, un baño, alguna cosa hay que hacer. Entonces nos involucramos con ellos y entonces, digamos, en estos tres grupos trabajamos en un proyecto. Este año por primera vez se nos unió un grupo de 8 alumnos y 2 docentes de la carrera de enfermería del ISAM. Así que fuimos 72 personas trabajando durante casi una semana de trabajo y bueno, un par de días después de viajes y cosas, ¿no?
0: Y Sofía, vos como alumna me imagino que la experiencia, creo que es la primera vez o ya fuiste la otra
2: vez.
0: No,
2: la primera vez.
0: Es la primera vez. Contanos un poquitito tu impresión, qué es lo que viviste, qué actividad que fue la que más te llamó la atención y por qué.
2: Bueno, es lindo, ¿no? Poder lo que aprendemos por ahí en clase, ponerlo en práctica y en este tipo de situaciones donde, como dice la profe, hay que ensuciarse las manos. A veces es salir un poco de esa zona de confort, que no estás en un hospital, ahí que tenés todos los recursos son limitados, se ven muchas cosas, entonces uno aprende mucho. Uh-huh. Y también hay una frase que siempre nos dice la profe, que es flexibilidad y adaptabilidad. En ese tipo de situaciones uno tiene que hacer lo que hay para hacer. Entonces, a nosotros como alumnos nos hace crecer mucho, porque no solo ponemos en práctica lo aprendido, sino que vemos muchas cosas que son también para nuestro propio crecimiento.
0: ¿Cómo fueron recibidos por las personas allí, Sofía?
2: Súper bien. La verdad fue muy lindo, más que nada los niños que venían corriendo. Vos le decías tu nombre y después te buscaban por todos lados, te sonreían, te abrazaban. La verdad que muy lindo todo.
0: ¿Qué actividades particularmente realizaron en esta semana intensa?
1: Capaz para ubicarnos un poquito geográficamente, estuvimos de base, digamos, durmiendo en la localidad del Soberbio, Misiones, casi límite con Brasil. Y de ahí teníamos un trayecto de 35 kilómetros todos los días, unos 25 kilómetros en tierra colorada, días que nos tocaron de lluvia, muy interesante todo.
0: Me imagino.
1: Y entonces de ahí teníamos tres comunidades. Iriapí era donde teníamos la base, digamos. Uh-huh. Ahí se estaba techando un salón. Por ahí, para algunos que quizás siguen la radio o alguna de las actividades, hace muchos años el pastor Manuel Flores estuvo trabajando en ese distrito. Uh-huh. Y había quedado un salón como para un Zoom, digamos, un salón, uh-huh, de usos múltiples, pero solamente las paredes, el techo ya estaba lleno de polvo, de cuando los yuyos crecen entre las grietas, sí, ¿no? Y lo que se hizo ahora fue pintar y techarlo, uh-huh, y hacer dos baños. Estaban casi finalizados, hubo que terminarlos. Y entonces, esa comunidad se llama Iriapí, ahí teníamos la base. Y después se trabajó en otra aldea, unos 3 kilómetros, Yeyí, que eso nucleaba otras tres comunidades más pequeñas. Uh-huh. Yeyí Miní y Mandarina, se llamaba la otra localidad. Yeah. Y una comunidad más donde estuvimos, que es Pindopotí. En esa pudimos estar un día. Era esos caminitos, para quienes conocen Misiones, esas picaditas misioneras que se entra por una huella. Así que bueno, uno de los días se pudo estar ahí. La actividad que teníamos estaba dividida nosotros en dos grandes grupos, que era el área de educación, que estuvo, éramos varios docentes trabajando con esto, uh-huh, y el área de salud. El área de educación se trabajó en las escuelas de la zona, tanto a nivel inicial, nivel primario, nivel secundario. Tengo acá los datos en cuántas escuelas y eso. Uh-huh. Se estuvo en 7 escuelas, alumnos alcanzados 369, 43 directivos y 6 padres. Y después en el área donde estábamos nosotros, en salud, contábamos con 3 médicos. Uh-huh. Llegamos en total con el área de salud y educación 644 personas.
0: Atención primaria de la salud.
1: Atención primaria de la, uh-huh, salud, sí, sí. Uh-huh. Una de las cosas que queremos destacar, uno de los médicos, dos de los médicos ya nos acompañan habitualmente en estas actividades. Uno es el doctor Sicalo, el otro el doctor Raúl Schneider, hijo. En esta actividad también nos acompañó este año el doctor Santiago Walter. Y tuvimos algo muy interesante, que nos acompañó un médico de Armenia.
0: ¿De Armenia?
1: De Armenia, sí.
0: ¿Cómo se logró este contacto?
1: ¿Cómo llegó acá?
0: Sí.
1: es una persona distinguida en Armenia. Uh-huh. Es neurocirujano pediátrico, es el presidente de la Asociación de Cirugía Neuropediátrica de Euroasiática. Y lo conoció el grupo de Loma Linda, uh-huh, cuando ellos por primera vez este año hicieron, en el mes de junio, julio, un proyecto en Armenia.
0: ¿Te animás a decir el nombre de este buen hombre?
1: Doctor Sam.
0: Sam. No era tan complicado.
1: Es un Samuel, sí, sí. Algo así, pero doctor Sam, así, uh-huh, lo llamábamos. Cuando nos contaron esto, uno se imagina con la trayectoria, lo que, sí, nos contaban, un médico con sus años, ¿no?
0: Sí.
1: De experiencia.
0: Pero parece que no.
1: No. Y lo más raro, porque uno, o sea, como cuando nos contaron, sí, va a venir un médico, lo conocimos allá, forma parte del Ministerio de Salud de Armenia, uh-huh, y cuando lo conocieron allá, él dice, yo tengo un viaje a Argentina, porque tenemos un convenio con la Embajada Argentina para un hospital. Uh-huh. Ese hospital resultó el Hospital Garrahan, de la ciudad de Buenos, uh-huh, Aires, uh-huh, y él vino con una delegación de unas 10 personas, hacer algún tipo de cirugía, algunas cosas, sí, y entonces dice, yo quiero ir a ver qué hacen ustedes en ese lugar. Ajá. Así que, y bueno, en toda esta movida, recién ahí nos enteramos que era adventista.
0: Mirá vos.
1: Así que es un médico que de esos que uno dice, Dios ha puesto el servicio en su corazón y vino él con su esposa, son alrededor de 40 años, un poquito menos quizás tienen, y compartimos con ellos, él atendió a todo lo que era a los chicos atención pediátrica, y la verdad fue un hermoso intercambio, medio en armenio no te voy a decir que hablamos, inglés tampoco, pero en el medio por ahí alguna cosa pudimos sacar, con traducción en el medio, ¿no? Pero la verdad que fue una experiencia muy linda poder trabajar con ellos, y la esposa de él se crió en Ucrania, y en una de las charlas que teníamos ella decía, dice, cuando era chica escuchaba a los misioneros en la iglesia y soñaba con ir a un lugar donde poder hacer cosas, poder ayudar, y ahora siento que estoy en ese lugar. Así que bueno, fue una experiencia muy linda de esto.
0: Sofía, ¿qué te trajiste del viaje?
2: Bueno, muchos recuerdos, muchos amigos nuevos, pero sobre todo más ganas, ¿no? Más ganas de poder seguir sirviendo.
0: ¿Alguna anécdota que te acuerdes? Que te haya imprimido una, elegí, ¿ya? Soy benevolente, te pido una nomás.
2: El último día que estuvimos ahí trabajando en la comunidad, en la base, después de la atención, de cerrar el centro de salud, vinieron personas de la comunidad y nos mostraron cantos y ahí se armó como una ronda donde cada uno mostraba algo, eso me pareció súper lindo. Sí.
0: Te llevó mucho. Bueno, la verdad que son historias que van enriqueciendo la experiencia de ustedes en formación, de ustedes que son como formadores, de poder, más allá de que a veces son movimientos repetitivos, cada proyecto, cada viaje va teniendo su propia identidad, su propio impacto en la vida de cada uno de ustedes. Nos alegra que puedan hacer compartir con nosotros estas experiencias, agradecerles a las dos, y bueno, desearles lo mejor en lo que resta del año, que queda poco, queramos o no, comparado con todo lo que ya pasó, queda poco. Y bueno, a ustedes también desearles feliz cumpleaños como carrera para el próximo 26 de septiembre, cuando estén cumpliendo 118 años más de existencia.
1: Gracias, Oscar. Es un privilegio poder, a través de este micrófono, poder compartir lo que hacemos. Y la verdad que, como vos decís, cada cosa da identidad, cada proyecto es algo nuevo. Y uno dice, podríamos decir, ¿no? Otra vez, pero cada vez te motiva, y cada vez es algo diferente. Y la verdad que volvimos muy entusiasmados de este proyecto.
0: Gracias, Brigitte. Gracias, Sofía. Un gusto tenerlas aquí. Que tengan lindo día, ¿eh?
1: Gracias, Oscar, igualmente.
0: Nosotros vamos con un pequeño corte y ya estamos enseguida con Maque Silva.
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0: Muy bien, no paramos, ¿eh? Ya en un ratito más lo tendremos aquí al pastor Adolfo Suárez también para charlar acerca de las novedades que tiene la Facultad de Teología. Pero ahora está con nosotros el profesor Maque Silva, él es el director del área de deportes y recreación de la Universidad Adventista del Plata. ¿Cómo estás, Maque?
1: Hola, Oscar, buen día. Buen día para toda la audiencia también.
0: Me imagino que con mucha intensidad, muchas expectativas y mucho estrés.
1: Sí,
0: se suma, es un combo.
1: Esta parte del año es así. Sí. Sé que toda la mayoría de la gente está así.
0: Sí.
1: Y en ese contexto trato de mantener la calma. Si bien está todo, muchas cosas, muchas actividades y demás. Pero lo analizo y trato de mantener la calma y llevarlo adelante y disfrutarlo como lo venimos haciendo.
0: Muy buena autogestión. Muy bien, Maque, primero lo primero. Tuvieron la posibilidad días atrás de hacer firmar un convenio. El área de deportes de la universidad, sabrás decir bien el área, con la Universidad de la Sierra, ubicada allí en Riverside, California. Contanos cómo surge esta idea y bueno, qué alcances tiene este convenio.
1: Dale, sí, la verdad que fue un convenio muy bueno, una firma que le da estatus al nivel deportivo de la universidad. Como vos decías, ¿cómo surge, no? Yo creo personalmente que es un poco de los frutos que viene dando este trabajo continuo que hacemos con el equipo de deportes y recreación, de este proyecto que tenemos de equipos deportivos, de darle a nuestros alumnos un espacio recreativo, un espacio deportivo para que sus estudios no se focalicen solamente en lo académico, sino que puedan seguir con su vida deportiva acá en la universidad. Y bueno, esto que ha surgido hace unos años de equipos deportivos fue visto por esta universidad de Estados Unidos, de la Sierra University, que vio los ojos en la universidad y lo que estábamos haciendo acá deportivamente. Uno de los temas, que te lo decía ahora fuera del aire, ellos hacen reclutamiento de jugadores de Argentina, porque ven el nivel de Argentina. Entonces ellos ya hacen este tipo de convocatorias, van a Buenos Aires, a diferentes provincias, a hacer este reclutamiento. Y bueno, viendo el marco que nosotros estábamos trabajando, dijeron, che, pero nosotros queremos buscar el perfil que tiene el estudiante de la Universidad Adventista del Plata. Entonces, con esa mirada, fue que llegaron a contactarse con nosotros y decir, che, queremos hacer un convenio con ustedes, y esto que hacemos en otros lados, poder hacerlo acá en Libertad de San Martín, en la Universidad Adventista del Plata. Entonces, bueno, esto abre un marco más grande de lo que estamos haciendo, porque hoy un alumno que viene a estudiar a la universidad puede realizar un deporte, seguir su vida deportiva, y a su vez también puede ser mirado por una universidad de Estados Unidos para que pueda seguir su vida deportiva, pero de manera internacional, siguiendo los estudios que realiza acá en la Universidad Adventista,
0: continuando en la Universidad de la Sierra.
1: En la Universidad de la Sierra, teniendo una doble titulación. O sea, una vez que se egresaría en la Universidad de la Sierra, tiene el título de la Universidad Adventista de la Plata y de la Sierra University.
0: Este es el primer convenio en este estilo, ¿no? En esta especie, podríamos decir.
1: Para nosotros sí. A ver, es todo nuevo, ¿no? Es algo que vamos aprendiendo. La verdad que, como te digo, son frutos del trabajo de todo. Del primer día que dijimos, che, estaría bueno que haya un equipo, de que comenzamos con el vóley y después metimos otros deportes, del fin de semana tras semana en los entrenamientos de los profes con los alumnos, de ir, de competir, de hacer ejemplo, de sacar los buenos valores que se pueden encontrar en los deportes y fomentar los valores que tenemos como adventista. Es un conjunto de cosas que hace que hoy lleguemos a esto, que la verdad me parece que un convenio internacional relacionado con el deporte nos ponen un estatus muy bueno.
0: ¿Cómo sigue esto?
1: Esto sigue, trabajando obviamente con la otra universidad, con el área de deportes. Quiero destacar que estuvo Javier Krum en la reunión que se firmó este convenio, que es el director de deportes de la Sierra University. Viajó de Estados Unidos a la universidad para ponerle firma a esto. Y el año que viene, esto ya estamos trabajando con mirada hacia el año que viene, donde vendrán los coaches de Estados Unidos a mirar los jugadores de los equipos deportivos de la universidad en el área de vóley, básquet y fútbol, y bueno, harán el reclutamiento para mirar qué jugadores llevarían becados para allá. Obviamente, si el alumno quisiese.
0: Sí, así lo desea.
1: Y así lo desea.
0: Así lo desea. Interesante, interesante propuesta, y esto abre mucho más las expectativas y las posibilidades que va teniendo este plan, este proyecto que va increyendo, ¿no? Que comenzó hace tres años, ¿no es cierto? Más o menos.
1: Tres, cuatro años ya sí, comenzó, sí.
0: Y que, bueno, está teniendo ya sus raíces y desalojando los primeros frutos, en este caso con un convenio internacional con una universidad, como es la Universidad Adventista de la Sierra, ubicada en Riverside, California, Estados Unidos. No te quiero despedir, Maque, sin antes preguntarte cómo está todo para el 20 de septiembre.
1: ¿Cómo está todo? La verdad.
0: ¿Cómo está todo?
1: ¿Cómo está todo? No, está bien, está bien. Bueno, ya habrás visto las publicidades que estamos trabajando bajo ese marco del Día del Estudiante. Gracias a Dios, ahí siempre decimos que hay una cosa cuando organizamos que no podemos controlar, que es el clima. Y el clima nos está favoreciendo porque va a ser una jornada...
0: La lluvia está pronosticada para el 21.
1: Para el 21.
0: Sí, señor.
1: Y nosotros armamos todos para el 20. Así que bueno, Dios nos acompañó. Con
0: 29 con el... máxima está pronosticada.
1: No, para hermoso. El domingo. Y déjame decir que vamos a tener juegos con agua, juegos acuáticos, para divertirnos, espuma, barro en la carrera que hacemos, que está muy bueno.
0: Ahí lo vamos a notar a Gonzalo.
1: El equipo de la radio tiene que tener un equipo para competir esta carrera.
0: Bueno, van a ir, por lo menos van a ir disfrazados. Ya eso. Te adelanto.
1: ¿Ah, sí?
0: Van a ir disfrazados.
1: No, me encantó la idea.
0: Van a ir disfrazados los chicos.
1: ¿Es verdad esto?
0: Van a estar haciendo el campus.
1: ¿Está chequeado? Sí,
0: ya están haciéndose los trajes todos, ¿en
1: me
0: serio?
1: Me encanta.
0: No. Hasta Fabricio va a ir...
1: No sé si van a llegar a 10, pero los que estén disfrazados tienen que hacer la carrera. Tienen que hacer la carrera.
0: Quiero ver.
1: Tienen que hacer la carrera porque va a ser muy divertida. A ver, es una carrera recreativa. No importa ganar, lo que importa es vivirla con amigos.
0: Vamos y estaría muy bueno que estén. Vamos a estar ahí como radio haciendo el programa en vivo. Campus, los chicos de Campus van a tener a cargo la programación de 14 a 17, siguiendo un poco lo que ustedes van a estar trabajando y haciendo de cronistas de las actividades. Aparte de todo esto, como siempre, va a haber lugares de esparcimiento, algunos lugares de comida, como siempre hay.
1: Exactamente. Bueno, vamos a arrancar a las 12 del mediodía con el picnic. Ya de por sí aprovecho si hay algún... Todo el alumnado interno va a tener la comida directamente en la zona de que hacemos siempre el Día del Estudiante, que es frente a la biblioteca, en ese campus hermoso que hay en la universidad. Todos los alumnos internos van a tener que buscar su comida ahí. Y los alumnos externos también se le va a dar la comida para todos los que son alumnos externos. Lo que sí, por favor, necesitan anotarse en el Eventbrite que está en nuestras redes. Lo pueden encontrar en las historias de WAP Argentina o de Recreación WAP. Y si no, en el perfil de Recreación WAP está el Eventbrite para que se anoten.
0: Sí o sí te tenés que inscribir para poder recibir la comida ahí para el picnic.
1: Exactamente.
0: Y después la actividad propiamente dicha empieza a las 14.
1: Exactamente. Comenzamos a las 14 con todos los juegos que son... ahí es para todos. No hay que armar equipos. Si vos estás con tu grupo de amigos, estás con tu pareja, tu novio, tu novia, dos amigos, tres amigos, tenemos juegos para todos. Tenemos el toro mecánico, juegos inflables, juegos con agua, deslizadores... juegos kermés, jenga gigante, tenis de mesa, y va a haber espacio para pintar, va a haber espacio para decorar. Estamos preparando todas esas cosas para que los chicos pasen una tarde preciosa.
0: Siempre hay un trabajo conjunto con la carrera de educación física para que los chicos que se están formando en este área puedan colaborar en la programación y llevar adelante de este plan.
1: Exactamente, los chicos del profesor de educación física, más precisamente los alumnos de tercero de la cátedra de recreación. Ellos están trabajando en todo en este armado, en parte para, obviamente, como vos decías, para su profesión.
0: Muy bien.
1: Y bueno, después tenemos la carrera.
0: Oh, contanos.
1: Cerramos con la carrera, que ya es la tercera edición de la carrera del Día del Estudiante, donde le proponemos a los alumnos que corran con 10 amigos una carrera recreativa, donde tenés muchísimos circuitos también armados por los chicos del profesorado, con barro, con espuma, con obstáculos y demás. Dentro del campus de la universidad, y siempre tenemos la temática que es una carrera de disfraces.
0: Es decir, los 10 componentes del equipo tienen que estar disfrazados.
1: Tienen que estar disfrazados.
0: Es temático,
1: digamos. De una temática. Está muy bueno porque el mejor disfraz se gana un viaje a Interlagos acá en María Grande.
0: Ajá.
1: Así que podés, simplemente por tener el mejor disfraz, ya con eso ya ganaste. No hace falta que llegues primero.
0: El que gana la carrera y el mejor disfraz reciben premio.
1: Reciben premio. Se van los 10 amigos, serían 20 total. Un viaje todo pago a Interlagos.
0: ¿Qué tal?
1: Con la comida, con la entrada. Ganas,
0: Gonzalo, de ahí ya medio como que ahí capaz
1: está,
0: que.
1: Está empezando a buscar amigos, está empezando a buscar amigos.
0: Ahí está. Ahí va. Muy bien, esto será entonces el 20 de septiembre aquí en el campus de la universidad, a partir de las 12 de la mañana con el picnic, luego a las 14 con la iniciación de todos los juegos y desafíos que se van a presentar, culminando con la carrera del Día del Estudiante, una carrera, bueno, en grupos de 10. Todos disfrazados, tendrán que llevar adelante una carrera con muchos obstáculos.
1: Exactamente.
0: Interesantes, muy interesantes todos.
1: Tercera edición ya,
0: Tercera, y sobreviven para contarlo, mirá
1: sí,
0: vos.
1: Sí.
0: Qué bueno. Maque, gracias ya por la buena disposición, acercarse y el mejor de los éxitos.
1: Muchas gracias, saludo para todos.
0: Nosotros ahora vamos con un pequeño tema musical y ya lo pisamos un ratito porque lo vamos a dejar entrar al pastor Adolfo Suárez para hablar sobre la Facultad de Teología.

0: Hermoso tema, pero tenemos más cosas para compartir con vos en esta mañana. Estamos a 7 minutos de la hora 11 y, como siempre, cerrando nuestro programa, tenemos el gusto de tener este espacio en donde compartimos con vos información acerca de las actividades y de los planes que tiene la Facultad de Teología en el marco de sus tareas de extensión y tarea académica. Nos acompaña el pastor Adolfo Suárez, como siempre. Pastor, un gusto tenerlo por aquí.
1: Es una alegría poder participar todos los lunes. Por lo menos algunos,
0: ¿no? Ya es casi una, salvo que sea feriado, como claro, nos toca. Recién estábamos hablando, ¿no?, fuera de micrófono. El próximo lunes es feriado, así que aquí nos estaremos saliendo con Ventana al Día. Pero entre semana tenemos muy buenas noticias para ofrecerle a nuestra
1: gente.
0: Excelente,
1: ¿eh? Novedades.
0: Novedades, sí. Novedades. Que no le quita trascendencia al invitado que tenemos
1: claro
0: hoy,
1: que
0: pastor.
1: No, claro que no.
0: Vamos a estar hablando del posgrado de teología y nos acompaña quien es el director del posgrado.
1: Así es.
0: Estamos hablando del doctor Edgar Horna. ¿Cómo estás, Edgar?
2: Bien, bien.
0: Bienvenido, un gusto tenerte
2: saludarte.
0: Aquí.
2: Gracias, muy amables.
0: Bueno, me imagino que, como siempre, el ámbito académico tiene su propia dinámica y bueno, vos sabrás contarnos en qué etapa estamos. ¿Se está bajando? ¿Querés que te cambie la silla?
2: No, ahí nomás. Dale, tranquilo.
0: Esto es radio en vivo, por la ocasión que se le bajó la silla. Contanos un poquitito del posgrado de la Facultad de Teología.
2: Bien, mira, estamos trabajando para que este verano tengamos una nueva edición del programa. Contarte que este verano estamos comenzando un nuevo grupo de la maestría académica.
0: Una nueva corte
2: de maestría en teología, que beneficia especialmente a colegas de nuestra unión, de nuestro campo, pero probablemente recibiremos también estudiantes de otras partes de Sudamérica y del mundo, ¿no? Entonces ya venimos trabajando, vamos recibiendo ya algunos nombres, los vamos a evaluar en su momento. Y durante el año, durante este año, seguimos con la maestría de capellanía, la maestría en teología pastoral.
0: Que es de las más nuevas que tenemos, ¿no es cierto?
2: Sí, porque empezamos recién este año.
0: Este verano.
2: Claro. Pero ya contarte que estamos trabajando con una segunda corte para el 2028. Ajá. Así que si alguien nos escucha por aquí y está interesado, bueno, vaya preparándose porque en unos meses más, el próximo año, empezaríamos ya todo el proceso de admisión.
0: Edgar, tuvo una buena convocatoria esta primera corte a la maestría en capellanía.
2: Sí, esperábamos un poco más en realidad. Tenemos 13 estudiantes. Pero el tema fue que tuvimos muy poco tiempo para la preparación. Entonces no se lograron preparar mucha gente que estaba interesada, pero yo creo que para la segunda corte probablemente lleguemos a tener más de 25 personas.
0: Y qué importante, Pastor Suárez, el hecho de poder considerar espacios de desarrollo del ministerio en donde no solamente se los pueda preparar desde el nivel de grado, sino en una especialización más alta, en el posgrado, para desarrollarse en instituciones tanto educativas como de salud.
1: Exactamente. El licenciado en teología, la mayor parte de ellos ejerce su ministerio como pastor. Exactamente. El licenciado en teología, la mayor parte de ellos ejerce su ministerio como pastor distrital. Y yo siempre he dicho a ellos que cuando

0: Estamos pensando abrir la especialidad o el énfasis de teología sistemática nuevamente. Tenemos un grupito interesante de colegas que vienen principalmente de la división interamericana, que tienen interés en nuestro programa, que les gusta la seriedad, las materias, el contenido, y están interesados en estar con nosotros, ¿no?
1: Edgar, antes, digo antes, años atrás, la estrategia era, se abría una cohorte
0: Sí.
1: de un doctorado en especial y solamente ese. Desde
0: Sí.
1: hace unos años atrás, se tomó la decisión de hacerlo con todos los doctorados, hasta, digamos, cumpliendo ciertos cupos, ¿no es cierto?
0: Sí, no todos en realidad de los cuatro, las cuatro especialidades que tenemos, pero el 2024 abrimos dos cortes diferentes, dos especialidades. El 25 abrimos una nueva, que es el Nuevo Testamento, que termina este verano que viene. Pero depende un poquitito del interés o de la necesidad, mejor dicho, que tenga la propia iglesia, ¿no? Entonces, como no son grupos grandes, más o menos tenemos en promedio entre 8 a 12 estudiantes, entonces no nos permite tener todos los programas abiertos, ¿no? Pero el 28 probablemente abramos sistemática, tendremos ahí probablemente entre 8 o 10 personas, y Antiguo Testamento, que la última corte fue el 2022, así que ya toca de alguna manera reabrir. Y hay un poco más de interés dentro de nuestra propia iglesia, nuestra propia división, ¿no? Por ahora esos dos. Hay gente que nos está pidiendo y ya se ha inscrito inclusive para estudios pastorales, pero probablemente tendrá que esperar un
1: Que es
0: poquitito
1: el grupo
0: más,
1: más
0: ¿no?
1: grande que
0: Es
1: tenemos.
0: el grupo más grande.
1: ¿Y cuáles son los principales desafíos a afrontar para el posgrado de teología en estos años en donde, bueno, mediados por la tecnología, nuevos desafíos a nivel social, cómo se va preparando todo esto para que el pastor tenga más herramientas para adaptarse a las circunstancias?
0: Creo que en algún momento anterior habíamos conversado de una mejora que hicimos en el programa, integrando materias no solamente del área de investigación, sino que ellas mismas estuvieran integradas con contenidos, digamos, informáticos, tecnológicos, ¿no? Hoy lidiamos un poco más con la problemática de la IA, ¿viste? Por ahí a veces tenemos que orientar un poco mejor al estudiante, porque claro, con el poco tiempo que tiene, puede pensar que la IA le puede hacer toda la tesis, y no se trata
1: La
0: de
1: IA no es
0: eso.
1: milagrosa.
0: No, no, no, no, porque ahí se requiere pensamiento profundo, pensamiento crítico, y la IA no está todavía lista para ese nivel, ¿no?
1: Y aunque lo estuviera, estaría muy bueno que sea la persona quien la
0: Ah, se
1: trabaje, ¿no?
0: espera, ¿no?
1: Porque
0: Se
1: la
0: espera.
1: idea es profundizar uno y tener los
0: Claro.
1: criterios propios, porque en algún momento se puede desconectar la IA, se puede quedar sin electricidad
0: Tal
1: y
0: cual.
1: uno queda regalado, como se
0: Sí,
1: dice en la calle, ¿no?
0: y el pastor muchas veces tiene que contestar cuestiones que surgen al instante, ¿no? De las más diversas, sean teológicas, sean prácticas, y él no puede depender de la herramienta tecnológica en todos los instantes.
1: Claro.
0: Así que. Y además tiene la instancia de la defensa final, así que tiene que demostrar que conoce el tema. Totalmente.
1: Claro. Así que el desafío es grande. Como siempre, la inscripción está abierta para los posgrados, Edgar.
0: Sí, siempre está abierta. Ya la página web de la universidad está mucho más mejorada. Nosotros estamos integrando más información a ello. En el caso de las maestrías tenemos inclusive unos trípticos que los entregamos a las personas que están interesadas y ahí está todo el programa, las materias, los costos inclusive que no siempre se publican en la web. Y lo mismo vamos a hacer ahora con el doctorado, así que esperamos en unos meses más tener esa información. Además, en la web, perdón, estamos incluyendo la lista de nuestros docentes, como para que la gente nos conozca un poco más, no solamente en un mínimo de CV que pueda ver
1: La trayectoria de todos los
0: lo
1: docentes, ¿no?
0: exactamente, y la foto como para que conozca. Algunos nos conocen, pero capaz no todos nos conocen en una iglesia que es mucho más grande, ¿no?
1: Te recordamos que podés ingresar allí a escribirnos a informes@uap.edu.ar, informes@uap.edu.ar. Allí vas a recibir la información acerca de tus dudas o llamar a nuestro conmutador al 491-8000. 491-8000, allí te va a estar atendiendo la recepcionista para derivarte al agente de informes o la Facultad de Teología para poder co acabar con aquellas dudas que vos tengas y tomar la decisión de ser parte de una nueva cohorte en estas especialidades del campo de la teología, en este caso del área de los posgrados. No sé si les quedó algo en el tintero, pastores,
0: Todo
1: y
0: bien.
1: seguimos dialogando. Este espacio sigue abierto cada lunes a las 10:40, 10:45, para darles a ustedes un acercamiento de lo que sucede en este por importante ámbito, unidad académica de la Universidad Adventista del Plata, como es la Facultad de Teología. Edgar, un gustazo tenerte aquí.
0: Gracias.
1: Un placer como siempre.
0: Igualmente.
1: Pastor, la semana que viene ya le dejamos la gotita ahí de

0: de ¿cómo se diría? Expectativa de la gente, tenemos muy buenas noticias para ofrecerles,
1: novedades
0: interesantes que unen un poco a la facultad y a la radio.
1: Así será.
0: Y lo vamos a tener el Pastor Suárez la semana que viene. Muy bien. Un gusto a los dos de tenerlos aquí.
1: Gracias.
0: Nosotros nos tenemos que despedir, ya es la hora 11:02, le deseamos lo mejor. El señor Gonzalo Macei estuvo en consola técnica, musicalización y de transmisión por YouTube. La señorita Nati Pazzi estuvo allí como sostén del ámbito, ahí estuvo asistiendo técnicamente también. Agradecemos a los dos por su disponibilidad y les deseamos lo mejor para ustedes en este hermoso lunes con cielo despejado. 10 grados la temperatura, está fresquito pero disfrutable. Recuerden que la temperatura irá increyendo, estamos más cerca de la primavera, así que ya muchos están sintiendo el agrado de poder empezar con una de las temporadas quizás más bonitas o por lo menos con más colores que dispone este hemisferio del planeta. Que pasen muy lindos, bendiciones ricas para todos. Chau, chau.
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No se cansa, no envanece ni expira. 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
2: La esperanza no solo es algo que sería lindo experimentarlo de vez en cuando, o algo importante, qué hermoso los que la tienen, sino que en realidad se transforma en algo imprescindible para poder vivir la vida con ese grado de satisfacción que todos estamos anhelando existencialmente. Y ella misma, dice la Biblia, es la que en las situaciones difíciles de la vida, a veces en aquellas inclusive en que parecen escapar de nuestro control, puede ayudarnos y sostenernos. Sí, el Dios de esperanza que nos dio el libro de esperanza nos concede esa esperanza maravillosa para que pueda traer gozo en nuestros corazones en momentos difíciles. En Romanos, el capítulo 15, versículo 13, leemos así: y el Dios de esperanza os llene de todo gozo y paz en el creer, para que abundéis en esperanza por el poder del Espíritu Santo. Sí, querido amigo, la Biblia habla mucho de la esperanza, pero no en términos tan solo poéticos o como figura, sino de una realidad que surge de una relación de fe, de creer en el Señor. No solamente un pensar que a lo mejor puede acontecer y que tengo que seguir esperando a ver qué pasa, como decimos, sino esa esperanza que está fundada sobre la fe. Y entonces la relaciona con la esperanza y el gozo para vivir con gozo, ese gozo sereno, ese gozo de paz, de quietud, de serenidad interior, puede solamente ser sostenido por la esperanza que proviene, dice, de Dios, que nos concede el poder del Espíritu Santo. Estas cosas que la palabra de Dios nos presenta, Dios quiere que se transformen en una experiencia en nuestra vida. Sí, en ese diario vivir, desde esta mañana que nos levantamos hasta la hora que sea en este momento y lo que viene todavía por delante. En el capítulo 12 y el versículo 12 dice así: gozosos en la esperanza, sufridos en la tribulación y constantes en la oración. La esperanza en Dios tiene que ver con todo. Tiene que ver con nuestra vida, con cada instante de nuestra existencia. Puede haber tribulaciones, golpes imprevistos, pero podemos soportarlos cuando tenemos esperanza, saber que el Dios de la esperanza sabe lo que nos está aconteciendo y quiere ayudarnos, y tal vez alguna cosa está permitiendo para que sea para nuestro bien, porque a Él hemos acudido como el Dios de esperanza. Naturalmente, para poder sostener la esperanza, debemos ser constantes en la oración, es decir, una permanente relación con Dios que vaya haciendo crecer, que permita un desarrollo de nuestra fe hasta que llegue a ser algo totalmente natural. Confiar porque el Señor lo dijo, porque Él quiere que mi vida esté esperanzada en las grandes promesas que Él nos concede. Que Dios te bendiga y que puedas ser un hombre, una mujer de esperanza.

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2: Vamos a adorar todos juntos al Señor. ¡Vamos!

0: tu gracia y tu misericordia sean derramadas en cada corazón.
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3: Ven a mí con un espíritu dispuesto, deseoso de cambiar. Caminar cerca de mí es vivir una continua renovación. Busca mi rostro con una mente abierta. Al concentrar tus pensamientos en mí, tienes toda mi atención. Yo te conozco y te entiendo. Mis pensamientos te rodean con un amor perdurable. Jesús.
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0: Estamos transitando el mes de septiembre, que es conocido como el mes de la Biblia. En los días pasados hemos charlado acerca de diferentes tópicos relacionados a este gran libro. Si te los perdiste, podés buscar los micros en nuestro canal oficial de YouTube. Búscanos como Una luz en el camino oficial. Esta semana quiero invitarte a hablar sobre las principales creencias que encontramos en la Biblia. A pesar de haber sido escrita por más de 40 personas, hay temas transversales que van tomando forma en cada libro, como si un hilo conductor invisible los estuviera sujetando. Una creencia fundamental en la Biblia es el conflicto universal entre el bien y el mal. Para poder entender bien este tema, tenemos que saber que la Biblia empezó a ser escrita cuando ya existía el mal en el planeta. Moisés, al escribir los primeros 5 libros de la Biblia, tuvo que ser inspirado para poder registrar lo que antes había ocurrido. El libro de Génesis registra que cuando la tierra fue creada, era buena en gran manera, y era perfecta, no existía la muerte, y el mal no era conocido. Sin embargo, un gran paréntesis fue abierto en el capítulo 3 de Génesis. Ese paréntesis fue la caída, la desobediencia, o comúnmente llamada

0: La entrada del pecado. Según la cronología de la Biblia, el mal se desarrolló antes de la creación de nuestro planeta. Si te fijas, esto nos permite entender un contexto universal de una batalla que va más allá de nuestra casa, más allá de nuestro barrio o país. Es algo muchísimo más grande. De acuerdo con Isaías 14 y Ezequiel 28, antes de la creación del mundo hubo un ser que servía a Dios y que se rebeló a su gobierno. Armó una especie de golpe de estado y fracasó. Dios no lo destruyó, pero de acuerdo con Apocalipsis 12, fue expulsado de ese lugar y convenció a otra cantidad de seres a que se le unieran en su revolución. Ese ser en la Biblia es llamado ángel, y su nombre era Lucifer. Más tarde, ese ángel engañó a los primeros seres humanos y se adueñó de la tierra. A partir de allí, se inauguró un periodo de oscuridad, miseria, vicios y muerte que continúan hasta hoy. Sin embargo, Dios no se quedó de brazos cruzados. Fíjate lo que dice el libro de Juan, el capítulo 3, el versículo 16. Porque de tal manera amó Dios al mundo que ha dado a su Hijo único, para que todo aquel que en él cree no se pierda, sino que tenga vida eterna. ¿Notaste que el texto dice que Dios amó al mundo? Ese es el carácter de este conflicto, universal. Dios no quiso abandonar este planeta. Lo amó tanto que vino a rescatarlo y sigue haciéndolo hoy. Por eso, si deseas conocer más de esta verdad, puedes solicitar de manera gratuita la guía temática que se llama Paz para Vivir. 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Cuando la termines, recibirás un certificado y una Biblia de regalo. Recordá que en este gran conflicto no luchás solo. Dios va con vos, porque Él es una luz en tu camino.
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5: Un pequeño libro produce grandes resultados. Hoy los invito a profundizar en el Evangelio según San Mateo, capítulo 13, versos 3 al 4 y el verso 8. Un sembrador salió a sembrar. Mientras sembraba, una parte de la semilla cayó junto al camino, pero otra parte cayó en buena tierra y dio fruto. Una rindió al 100, otra al 60 y otra al 30 por uno. Al terminar una reunión en Michigan, una mujer se acercó con alegría a saludarme y me preguntó si recordaba haber visitado su humilde casa de madera en el bosque 22 años atrás, ocasión en la que nos ofreció alimento y yo le dejé un pequeño libro titulado Experience and Views. Me contó que durante todo ese tiempo prestó el libro a sus vecinos conforme llegaban nuevas familias a la zona, hasta que el ejemplar quedó gastado por el uso constante. Todos en la comunidad estaban fascinados con el texto y deseaban conocer a la autora. Recordaba con afecto que en aquella visita le hablé sobre Jesús y la belleza del cielo con tanta convicción que sus palabras quedaron grabadas en su memoria para siempre. Con el tiempo, llegaron predicadores de la zona y hoy existe allí una comunidad entera de creyentes. La influencia silenciosa de este pequeño libro fue preparando el terreno en el corazón de las personas antes de que llegara el mensaje formal. Recuerdo bien aquel agotador viaje. Nos dirigíamos a una reunión a 20 kilómetros de distancia, pero nuestro guía perdió el rumbo. Recorrimos más de 60 kilómetros entre bosques y terrenos difíciles sin entender por qué Dios permitía que nos perdiéramos. Sin embargo, la única casa que encontramos en el camino fue la de esta mujer, quien nos recibió con hospitalidad. Durante ese breve descanso le hablé de la fe y le regalé el libro, el cual aceptó con entusiasmo. Durante más de 2 décadas, aquel desvío nos pareció un misterio, pero con el tiempo comprendimos el propósito. Hoy existe allí un grupo consolidado de creyentes cuya fe comenzó gracias al impacto de ese pequeño libro.

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1: Es una alegría estar aquí y compartir con ustedes el mensaje de hoy con el título, El Benedictus. El versículo se encuentra en el libro de Lucas, capítulo 1, versículo 74, y dice así, que, librados de nuestros enemigos, sin temor los serviríamos. El canto de Elizabeth para anunciar el nacimiento de Jesús es la primera profecía del Nuevo Testamento. Dios rompió el silencio profético de 400 años con la voz de una mujer. La segunda voz profética es también de una mujer, el Magnificat de María. El tercer canto profético del Nuevo Testamento fue pronunciado por Zacarías. La última vez que había hablado, manifestó dudas, pero sus primeras palabras, después de 9 meses sin voz, fueron palabras de fe. ¿Cuánto beneficio espiritual hay en el silencio? Zacarías aprendió a callar ante la presencia divina, a distinguir la voz de Dios, a entrenarse para ser el padre de quien prepararía el camino del Mesías. Explora la voz de Dios en la quietud del silencio. Debemos oírlo individualmente hablarnos al corazón. Cuando todas las demás voces son acalladas y en la quietud esperamos ante Él, el silencio del alma hace más distinta la voz de Dios. Nos invita, estad quietos y conoced que yo soy Dios. Solo aquí puede encontrarse verdadero reposo. Y esta es la preparación eficaz para todo trabajo a realizar para Dios. En medio de la muchedumbre apresurada y la tensión de las intensas actividades de la vida, el alma que es así refrigerada quedará rodeada de una atmósfera de luz y de paz. La vida respirará fragancia y revelará un poder divino que alcanzará los corazones de los hombres. El canto de Zacarías es conocido como el Benedictus, la primera palabra del canto en latín. Bendito el Señor Dios de Israel. Es un canto de alabanza al Dios de Israel por cumplir la promesa del Mesías Redentor. El Antiguo Testamento entero se cumplía en aquel momento. Su hijo Juan prepararía el camino al Salvador. En aquel canto profético, este humilde anciano resumió los cientos de años de la soberanía de Dios en la historia de Israel, comenzando desde Abraham y llegando hasta la eternidad. Con tono sacerdotal, Zacarías dividió su canto en 2 secciones, la obra del Mesías y la del precursor, su propio hijo, demostrando que había investigado las profecías relativas al Mesías y a Juan el Bautista. El Mesías, Señor Dios de Israel, vendría para redimir y merecía todo temor reverente. Israel había vivido durante muchos siglos bajo conquistadores paganos y crueles que los obligaban a obedecer. El Mesías atraería a todos hacia él y su amor subyugaría e invitaría a reverenciarlo. Hoy es un buen día para bendecir.
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Pensamientos interactúan con nuestro cuerpo. Desde principios del siglo XIX se utiliza el término de trastorno psicosomático para nombrar la influencia de ciertos estados emocionales en la evolución de algunas enfermedades crónicas y también para designar el hecho de que ciertos estados psicológicos podían dar lugar a manifestaciones fisiológicas. Actualmente, existen numerosos estudios médicos que prueban la relación entre el cuerpo y la mente. Durante el siglo XX se estudió y se comprobó el origen psicológico de algunos trastornos orgánicos, como la hipertensión arterial y hasta ciertas patologías coronarias. Hoy no existe duda de que el estrés agudo o prolongado es un factor de riesgo para desarrollar una enfermedad orgánica. La concepción actual del estrés incluye factores externos, socioculturales y económicos, junto a factores internos, constitucionales, somáticos y genéticos, así como emocionales y biográficos, de tu propia biografía. Los trastornos psicosomáticos o de somatización provocan un deterioro significativo de la vida personal, familiar, social y laboral. Suelen iniciarse antes de los 30 años de edad y persisten en el tiempo, obligando a la búsqueda de atención médica permanente, a menudo sin que ello suponga una recuperación total, debido a la causa psíquica del malestar físico. Para este tipo de trastornos, la ayuda psicoterapéutica es un excelente recurso que mejora significativamente las áreas más importantes de la vida de la persona, así como sus síntomas. De paso, está demostrado que la ayuda psicológica, en la medida en que actúa sobre la causa original del trastorno, favorece la cura de los mismos. Ahora, ¿cuáles son los trastornos psicosomáticos o de somatización más habituales? Trastornos del dolor, por ejemplo. Dolores que comienzan a aparecer sin una causa aparente. Trastornos cardiovasculares. Trastornos respiratorios. Trastornos gastrointestinales, endocrinos, cutáneos, también hasta los dolores de cabeza. En estos trastornos del dolor, encontramos que el síntoma principal del cuadro clínico es el dolor localizado en una o más zonas del cuerpo, de suficiente gravedad como para merecer la atención médica. Ahora el médico va, mira, ausculta, envía a hacerse exámenes y muchas veces no se encuentra una razón aparente, lo cual hace y da pautas de que no, que esto tiene una conexión psicológica también. Asimismo, podemos decir de los trastornos cardiovasculares, en donde aparece la taquicardia u otras sensaciones asociadas al corazón. O trastornos respiratorios, donde se nota una respiración corta y rápida, en donde se nota también el asma, o la debilidad, el mareo, o el llanto inapropiado y la ansiedad. Todo esto dentro de lo que podría estar relacionado con la respiración. O trastornos gastrointestinales, como sería la aerofagia, la boca seca, la estomatitis, las náuseas, los vómitos, la diarrea nerviosa o el estreñimiento. Por eso entonces decimos que todo esto tiene una vinculación. El 25% de los adultos con síndrome de colon irritable sufren de trastornos psicológicos. Recordemos también que para el tratamiento de estos males, hay que trabajar en conjunto entre el facultativo médico y el psicólogo y también a veces el psiquiatra. Hay una descripción abundante de cada uno de estos síntomas que he mencionado y de uno más que no mencioné, como la obesidad, que se asocia a estados depresivos vinculados a episodios también de bulimia en algunos casos, pero donde la persona comenzó a comer como un ansiolítico y después eso mismo lo pudo estar llevando a sentirse mal consigo mismo. Recordemos que la conexión espiritual ha demostrado que realiza una mejoría en el estado general de la persona si está asociada a la terapia y también a la terapia médica o farmacológica. El paciente tiene una recuperación muchísimo más rápida y con mayor efectividad.

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3: La esperanza no solo es algo que sería lindo experimentarlo de vez en cuando, o algo importante, qué hermoso los que la tienen, sino que en realidad se transforma en algo imprescindible para poder vivir la vida con ese grado de satisfacción que todos estamos anhelando existencialmente. Y ella misma, dice la Biblia, es la que en las situaciones difíciles de la vida, a veces en aquellas inclusive en que parecen escapar de nuestro control, puede ayudarnos y sostenernos. Sí, el Dios de esperanza que nos dio el libro de esperanza nos concede esa esperanza maravillosa para que pueda traer gozo a nuestros corazones en momentos difíciles. En Romanos, el capítulo 15, versículo 13, leemos así: y el Dios de esperanza os llene de todo gozo y paz en el creer, para que abundéis en esperanza por el poder del Espíritu Santo. Sí, querido amigo, la Biblia habla mucho de la esperanza, pero no en términos tan solo poéticos o como figura, sino de una realidad que surge de una relación de fe, de creer en el Señor. No solamente un pensar que a lo mejor puede acontecer y que tengo que seguir esperando a ver qué pasa, como decimos, sino esa esperanza que está fundada sobre la fe. Y entonces la relaciona con la esperanza y el gozo para vivir con gozo, ese gozo sereno, ese gozo de paz, de quietud, de serenidad interior, puede solamente ser sostenido por la esperanza que proviene, dice, de Dios, que nos concede el poder del Espíritu Santo. Estas cosas que la palabra de Dios nos presenta, Dios quiere que se transformen en una experiencia en nuestra vida. Sí, en ese diario vivir, desde esta mañana que nos levantamos hasta la hora que sea en este momento y lo que viene todavía por delante. En el capítulo 12 y el versículo 12 dice así: gozosos en la esperanza, sufridos en la tribulación y constantes en la oración. La esperanza en Dios tiene que ver con todo, tiene que ver con nuestra vida, con cada instante de nuestra existencia. Puede haber tribulaciones, golpes imprevistos, pero podemos soportarlos cuando tenemos esperanza, saber que el Dios de la esperanza sabe lo que nos está aconteciendo y quiere ayudarnos, y tal vez alguna cosa está permitiendo para que sea para nuestro bien, porque a Él hemos acudido como el Dios de esperanza. Naturalmente, para poder sostener la esperanza, debemos ser constantes en la oración, es decir, una permanente relación con Dios que vaya haciendo crecer, que permita un desarrollo de nuestra fe hasta que llegue a ser algo totalmente natural. Confiar porque el Señor lo dijo, porque Él quiere que mi vida esté esperanzada en las grandes promesas que Él nos concede. Que Dios te bendiga y que puedas ser un hombre, una mujer de esperanza.

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8: Gracias a Dios tenemos esta posibilidad y estamos abriendo nuestro momento, nuestro podcast de Aprender 24/7 con la doctora Sonia Krum. Y en este caso vamos a hablar sobre el lenguaje, me decías.
5: Sí, las formas en las que hablamos, las capas del lenguaje, las diferentes formas del lenguaje.
8: Capas del lenguaje, mirá.
5: Sí. Ajá. Si alguien te pregunta qué idioma hablamos en Argentina, ¿qué es lo que hablamos?
8: Castellano.
5: Castellano. Uh-huh. En España, ¿qué se habla?
8: Español.
5: Claro.
8: Bueno, en España
5: sí,
8: tenés ahí...
5: Sí, hay valenciano, sí, hay sí, bueno, sí, etcétera. Pero digamos que nos podemos entender, ¿verdad?
8: Sí, claro.
5: En México...
8: También.
5: En Panamá...
8: También.
5: Bueno, podría seguir mencionando.
8: Sí, sí, sí.
5: Sin embargo, nosotros nos entendemos más o menos, pero te quiero decir que viví unos cuantos años en México y tuve que aprender a hablar otro español, otro castellano.
8: Otra forma de usar el español.
5: Sí, muy ajá, distinta. Y lo que le pasa al que habla, por ejemplo, inglés o francés, uh-huh, y viene a Argentina y después se va a México, se va a España...
8: Que casi es no que sufre variaciones.
5: No, pero encuentra maneras muy distintas de hablar, porque
8: ah,
5: en
8: sí,
5: realidad tenemos sí, sí, sí, dialectos,
8: sí,
5: ¿no? Que
8: sí,
5: son
8: sí,
5: derivaciones sí, sí, de un sí, idioma. Sí. Ahora, dentro de Argentina, vos te vas a Córdoba, te vas a Buenos Aires, te vas a Salta.
8: Tienen sus modismos.
5: Y esos son geolectos. O sea, uh-huh, las provincias tienen diferenciaciones. Te encontrás con alguien de 15 años y con alguien de 75 años. Y vas a encontrar un lenguaje en el mismo idioma, pero bastante diferente. Y esos son los cronolectos, las diferencias. Hoy nos estamos esforzando por entender qué es farmear aura. Nos familiarizamos con los Terians y ya vamos... O sea, todo el tiempo, especialmente en las generaciones más jóvenes, surgen nuevos cronolectos, ¿no?
8: Esto no es nuevo.
5: No, esto es de todo.
8: De generación
5: todo,
8: en generación se va dando esta
5: situación. Y en la historia
8: este
5: de la evolución del idioma hay mucho de esto. Cuando queremos leer el mío Cid o...
8: Uy, en castellano antiguo a mí me lo hicieron aprender,
5: claro,
8: a eso de
5: es
8: memoria.
5: Es terrible, no entendemos.
8: Sí, sí, sí.
5: Pero era el idioma de moda en ese momento,
8: claro,
5: ¿no? Además, dentro de una misma ciudad, de un mismo pueblo, hay... sociolectos, que tienen que ver con el extracto social en el que te uh-huh, moves.
8: Uh-huh.
5: Entonces, por ahí recuerdo programas de televisión que hacen humor de un extracto social muy alto, ¿no? De cómo habla la gente,
8: sí,
5: cómo arrastra las heces, etcétera.
8: Sí, sí.
5: Bueno, eso es un sociolecto, o sea que ni siquiera dentro de un mismo pueblo manejamos el idioma de la misma manera. Te encontrás con un abogado y te empieza a hablar y si no sos del área te quedás un poco afuera, ¿no? Mientras que una maestra jardinera va a usar mucho los diminutivos,
8: sí,
5: y te va a explicar, no va a haber manera de que no entienda.
8: Como si te estuviera contando un cuentito.
5: Sí, exactamente.
8: Sí.
5: Un médico, trata de entenderlo y ojalá

0: te logres entender con un médico cuando te da el
1: Bueno,
0: diagnóstico.
1: verbalmente puede ser, si le querés leer una receta, olvídate.
0: Es terrible.
1: Sí.
0: Bueno, a eso le llamamos jerga profesional, es el dominio de los vocablos
1: Lenguaje
0: técnicos,
1: técnico.
0: claro. Y todas estas maneras de hablar influyen en nuestra forma de hablar personal, pero me encantó, esto yo lo había estudiado hace muchos años y ahora me volví a encontrar buscando el tema, que cada persona tiene una huella verbal y a eso le llamamos idiolecto.
1: Huella verbal.
0: Una huella verbal es una manera única, no hay otra persona en el planeta que hable igual con el mismo estilo que vos.
1: Mira
0: ¿Por
1: vos.
0: qué? Porque mi idiolecto y el tuyo está compuesto por las palabras que elegimos por la influencia que hemos tenido alrededor, influye incluso nuestra genética y nuestro entorno familiar cercano. Hay palabras que forman parte de una familia porque se han ido repitiendo, por ejemplo, deformaciones del lenguaje infantil que nos gustaron y las adoptamos. En mi
1: Sí.
0: casa son los campaclocks, que vendrían a ser los relámpagos. Así hablamos campaclocks,
1: Campaclocks.
0: así
1: ¿No es más
0: decían,
1: fácil decir relámpago?
0: es mucho más fácil,
1: Sí.
0: pero mi hijo de 2 años lo llamó así. Bueno, etcétera, hay muchas.
1: Sí.
0: Nosotros tenemos en nuestra familia un montón de palabras que hemos adoptado, pero digo, las muletillas, las pausas que hacemos al hablar. Hay personas que son buenas manejando pausas, otros hablamos más encimado, ¿no? Todas las frases hechas que tenemos para referirnos a diversas situaciones
1: Los
0: que las,
1: clichés.
0: claro, que las repetimos porque nos quedan cómodas. Cada persona tiene como su propio ritmo y esa forma de hablar es como una huella digital, demuestra nuestra identidad, quiénes somos y cómo pensamos. Hay muchas personas que, por ejemplo, hablan diciendo, esto debería ser de tal manera. Hay que hacer tal otra cosa y está reflejando una personalidad.
1: Sí.
0: Mientras que otros dicen, a mí me gusta tal cosa, yo prefiero tal otra. Y eso va impactando, ¿no? El entorno,
1: El lenguaje y los modos, ¿no?
0: el lenguaje y los modos. Así que el idiolecto, vuelvo a decir, es como nuestra huella digital. Ahora, esa huella no necesita ser permanente, está en realidad en cambio. Está en permanente evolución porque nos rodeamos de otras personas, de otras influencias y vamos cambiando.
1: Y nuestra base de datos del lenguaje, nuestro vocabulario también se va incrementando, entonces la utilización es diferente.
0: Bueno, eso sería lo ideal. Lo que estás
1: Eso
0: diciendo,
1: sería lo ideal.
0: me encanta que lo digas, que vayamos creciendo nuestro léxico. Hay personas, por ejemplo, que tienen el hábito de aprender una palabra nueva por día y tratar de usarla.
1: Ah, mira
0: Yo he
1: vos.
0: escuchado eso. A mí me gusta hacerlo cuando leo y me encuentro con una palabra que me resuena o que nunca he escuchado, me gusta volver a usarla y practicar en mi mente de cómo utilizarla para no espantar a nadie también, ¿no? Con mi vocabulario extraño.
1: Claro.
0: De paso, mi hermano siempre me dice, Sonia, vos
1: Vocabulario.
0: hablás raro. Le digo, no, yo no hablo raro. A vos te hace falta hablar un poco más con estas palabras. Bueno, siempre, bueno, somos hermanos, ¿no? Peleamos.
1: Pero es interesante esta parte de esta faceta porque vos lo mencionabas, ¿no? La lectura es quizás el proceso
0: Es
1: más
0: un
1: natural
0: sí.
1: en el cual nosotros tenemos acceso a nuevo vocabulario.
0: Es una ventana. La lectura es una ventana hacia. Y de paso, qué hermoso que es nuestro idioma. Tenemos absolutamente un arco iris de palabras para elegir. No necesitamos usar siempre las mismas. Pero por una cuestión de pereza mental, ¿no? Vamos eligiendo más o menos lo mismo. Ahora, te quería comentar esto respecto de los idiolectos. Vos fijate cuánto nos marca la identidad y cómo nos influye el entorno que cuando Pedro, el discípulo de Jesús, intentó camuflarse en el momento de su juicio, intentó mezclarse con la gente que estaba allí, eran los periodistas y alguno otro chismoso que estaba dando vuelta, enseguida lo descubrieron y le dijeron, vos sos uno de ellos, sos un discípulo de Jesús. No, le dijo Pedro y trató de fingir a través del lenguaje que no era él. Le dijeron, no, si vos hablás como uno de ellos, vos hablás como uno de ellos, fíjate cómo nos marca. Entonces, ¿con quién te juntás? ¿Qué lees? ¿Qué películas ves? ¿Qué música escuchás? Van formando tu huella del lenguaje que es el idiolecto. Entonces, es modificable. Yo no necesito seguir hablando mal para siempre si estoy utilizando mal el lenguaje, si me estoy expresando mal. De paso, también el idiolecto está atravesado por el lenguaje corporal. Uh-huh. Hay personas que si le atás las manos atrás, no
1: se
0: pueden hablar. Sí, si le atás las manos, sí, sí. No pueden hablar. Sí, necesitan absolutamente de sus manos.
1: Acompañar todo el cuerpo.
0: Bueno, y quería dar un par de datos más acerca del idioma y de cómo nos afecta, cómo afecta al cerebro. Los niños, los bebés, al año, entre el año y año y medio, ya pueden hablar entre 10 y 20 palabras. Sabemos cómo las dicen, ¿verdad? O sea, son sílabas, balbucean, uh-huh. Pero ya identifican palabras. Y para los, entre los 3 y 5 años, ya hablan más de 2.000 palabras. ¿Y quién los detiene? Sí. Después en la casa hay que pedir permiso para hablar. Por eso, esta es una etapa vital para educar a nuestros hijos en el buen hablar. A través de lecturas sencillas, de música que tenga letra, que sea muy repetitiva, pero acorde también a la edad. Quiero decir, pueden escuchar también a Mozart y a Paganini, pueden escuchar otro tipo de música, pero cuando nos referimos al impacto de la letra, vamos a buscar de exponerlos a letras que nutran su cerebro. Y esto le estoy diciendo a propósito de la música más popular del día de hoy, que tiene dos o tres palabras que repiten, ¿no?
1: Sí.
0: Si vamos a, no voy a mencionar los tipos de música, pero todos conocemos, a veces entramos en negocios.
1: Sí. Cada vez tienen menos contenido las letras y sumamente repetitivas.
0: Y aparte muy agresivo, muy misógino, muy...
1: Y muchas veces con lenguaje vulgar también,
0: y con
1: ¿no?
0: lenguaje muy vulgar. Entonces, eso penetra en la cabeza de los niños de tal manera. Lo digo como ex maestra de nivel inicial. Había chicos que llegaban a mi aula cantando cosas que yo estoy segura de que sus padres se hubieran avergonzado.
1: Repiten como loro.
0: Pero es lo que estaba en la radio cuando los traían en el auto a la escuela, ¿no? Que algún padre me lo explicó.
1: A veces utilizamos esta imagen, ¿no? Los chicos son como una esponja.
0: Es la mejor metáfora.
1: Sí.
0: Ahora, vuelvo sobre la idea de que el lenguaje nos modifica y modifica nuestro cerebro. Y para todas las personas que están pensando en este momento en su idiolecto, un desafío que quiero dejar es: anímate a rodearte de gente que habla diferente. Por ejemplo, que habla en diferentes idiomas, un profesional al que te cuesta entenderle su jerga profesional, etc. E incluso desafiarnos a nosotros mismos a aprender otro idioma, otra lengua. Aunque tengamos 80 años o más, el cerebro sigue teniendo plasticidad. Hay muchos estudios al respecto, pero un grupo de científicos en Estados Unidos, en la Universidad de Colage, analizó a 105 personas, 80 de las cuales eran bilingües, y detectó la enorme diferencia en el cerebro, especialmente en la materia gris, que se vuelve mucho más densa cuando uno aprende otro idioma. ¿Podés creer eso?
1: Mirá vos.
0: O sea, no necesitas ser un experto en el otro idioma.
1: Sí, sí.
0: Tratar de aprenderlo ya aumenta la materia gris. Favorece la atención, la percepción, la memoria, la inteligencia y obviamente te abre puertas a otro tipo de gente.
1: Vos te pones a pensar desde el mismo sentido común, necesariamente sin saber la fisiología del cerebro, el hecho de poder guardar en tu cerebro no un lenguaje, dos lenguajes. Tenemos aquí un futuro ingeniero en sistemas, ¿no?
0: Ese es otro lenguaje.
1: Es otro tipo.
0: Y digamos, vaya que lenguaje.
1: Digamos, a medida que vos tu computadora trabaja con un sistema y le vas agregando lenguajes a tu computadora, requiere de un hardware diferente. El hardware se tiene que ir incrementando para poder acceder los microcomponentes a estos lenguajes. El cerebro es exactamente igual.
0: Sí. Incluso, bueno, los estudios muestran que hay una mucho menor incidencia en enfermedades de degeneración neurocognitiva como el Alzheimer. Así que nunca es tarde. Podemos bajarnos un programita. Hoy hay programas gratuitos, otros pagos. No necesitamos quizás ir a una academia, aunque ayuda muchísimo. Yo en mi casa ahora estoy aprendiendo francés. Lo retomé, esa promesa que hice.
1: ¿Francés?
0: Sí, estoy aprendiendo francés.
1: ¿Vos sabés inglés también?
0: Sí, o sea, me puedo defender y leo inglés. Pero no es que pueda dar una clase en inglés. Sin embargo, me sirve mucho para viajar, para hablar con gente que no habla español. Pero bueno, estoy tratando de aprender francés, que es un idioma muy difícil para mí, muy distinto de lo que...
1: Sobre todo a nivel fonética, ¿no?
0: Sí, soy un desastre con la fonética, lo voy a confesar, pero Rosetta Stone, que es el programa que compré y estoy usando, me respeta mis errores y me deja
1: avanzar. Te tolera.
0: Me deja avanzar. Bueno, pero hay que aprovechar estas oportunidades para que nuestro idiolecto vaya creciendo, que forme parte de nuestra personalidad, incluso una segunda lengua, y que nos mejore las capacidades cognitivas. Eso buscamos. Mm. Sobre todo que usar el lenguaje, la palabra dicha como conviene, sea de beneficio para el trato con los demás, para nuestro crecimiento personal, para nuestra relación con Dios. Porque Dios puso en nuestro cerebro la capacidad de hablar y de comunicarnos como una bendición. Así que en esa dirección es que debemos utilizarlo.
1: Creo que quedamos incentivados cada uno de nosotros en seguir incrementando nuestro vocabulario. ¿Por qué no generar la idea o la perspectiva, el plan de poder aprender otro idioma? No solamente por una cuestión fisiológica que nuestro cerebro va a crecer, sino que nos va a hacer crecer en cultura y la forma de cómo nos podemos comunicar con otros.
0: Exacto, captaste la idea.
1: Adaptarnos
0: a los
1: otros. No se
0: olviden de esta palabrita, idiolecto. Tu idiolecto es tu personalidad, tu huella digital versión lenguaje, y vos lo podés ir construyendo a medida de que te desarrollas como persona.
1: Gracias, Sonia, como siempre.
0: Un gusto. Hasta otro momento.
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Te levantas por la mañana y en tu mente hay una lista de pendientes. Planificas qué vas a cocinar hoy, revisas si queda detergente, agendas la cita médica de los niños, recuerdas pagar el servicio de agua antes de la fecha de corte y verificas si hay ropa limpia para la semana. Mientras tú sientes que la cabeza te va a estallar con tantas cosas que anticipar, tu pareja se levanta con total tranquilidad y te dice: "Mi amor, no te estreses. Tú solo dime qué hay que hacer y yo te ayudo". Al principio parece una muestra de disposición, pero con los años esa frase se convierte en una carga muy pesada. Te das cuenta de que no necesitas un asistente al que tengas que decirle qué hacer. Lo que necesitas es un adulto corresponsable que vea las necesidades de la casa con los mismos ojos que tú. ¿Por qué gestionar la logística familiar desgasta más que el trabajo físico? ¿Cómo salir del rol de gerente del hogar antes de que el resentimiento destruya la intimidad en pareja? Hoy vamos a hablar de lo cansado que puedes

0: tener que decirle a tu pareja todo lo que tiene que hacer y aprenderemos a construir un verdadero equipo. Esto es lo que dice el corazón. Quédate y conversemos. Alegría darte la bienvenida a nuestro espacio de salud mental aquí en Radio Nuevo Tiempo. Qué bueno saber que nos seguimos acompañando en este proceso de restauración emocional y espiritual, por supuesto. Mi nombre es Gema Guevara, soy psicóloga, terapeuta de pareja y de familia, y como siempre para mí será un gusto poder conversar contigo en esta hora de programa que tenemos aquí en Lo que dice el corazón. Si eres nuevo o nueva por aquí, ve buscando dónde apuntar porque en breve te voy a dictar un número de teléfono celular de WhatsApp para que puedas enviarnos tu consulta, para que puedas enviarnos tal vez tu nota de voz contándonos aquello que está ocurriendo tal vez en tu relación de pareja. Si ustedes quieren mejorar el vínculo en la relación de pareja, pues entonces has llegado a un buen lugar. Hoy estaremos hablando acerca de un tema súper interesante que debo decir que lo atiendo con bastante recurrencia en el consultorio, porque esto que acabo de mencionar en la introducción es solo el reflejo de los muchos casos que he atendido con respecto al tema de la carga mental de tener que decirle a tu pareja todo lo que tiene que hacer. Psicóloga, pero eso es algo cotidiano. Mi esposo y yo, mi esposa y yo ya tenemos esa dinámica hace tanto tiempo. Ya hasta lo hemos normalizado. Pero si te pones a pensar más detenidamente, ¿será que eso es sano? ¿Cómo te sientes? ¿Saturado, saturada? ¿Se ha convertido en una pelea constante tener que pensar en todo y la otra persona solo esperando que tú le digas qué hacer? Es bastante realmente agotador vivir en esa dinámica, aunque de repente la hayan normalizado. Por eso, hoy vamos a conversar acerca de este tema. Y ahora que ya tienes dónde apuntar nuestros números, nuestro número de contacto, pues entonces te lo voy a dictar por tal vez, por si te sientes identificado o identificada con lo que vamos a conversar el día de hoy. Vamos a hablar acerca de esa carga, esa maleta muchas veces tan pesada de siempre tener que decirle a tu pareja qué hacer. De repente tú dices, psicóloga, este es un matrimonio entre adultos, nadie ayuda a nadie. El hogar, las finanzas, la logística, la crianza de los hijos, tienen que ser una vida compartida con responsabilidad mutua de poner el esfuerzo a ambos, ¿cierto? Porque delegar la gestión ejecutiva a una sola persona realmente puede ser muy agotador para esa persona que lo sostiene y crea una asimetría también que puede generar fatiga crónica dentro del vínculo y terminar muchas veces, incluso por lo que he visto en el consultorio, maternalizando la relación de pareja. Es decir, como si tú te convirtieras en la mamá no solo de tus hijos, sino también de tu esposo, o como si tú te convirtieras en el papá, no solo de tus hijos, sino también de tu esposa. Se puede terminar maternalizando o paternalizando la relación. Así que de repente, si tú en tu casa sientes que el peso de pensar, del peso de solucionar, el peso de gestionar todo lo tienes tú, entonces vamos a saber qué hacer aquí en el programa. En lugar de seguir peleando, vamos a buscar una solución que pueda permitirles comportarse como lo que fueron desde el inicio, una pareja, un equipo. ¿Bien? Muy bien, ahora sí, toma nota de nuestro número de contacto de interacción para que puedas enviar tu mensaje de texto o tu mensaje de voz. Es el siguiente. +55 12 98 114 60. Una vez más, recuerda, este es el número de WhatsApp internacional de Nuevo Tiempo. Si tú estás tal vez en Argentina, en Chile, tal vez estás en Bolivia, en Uruguay, en Paraguay, en Perú, en Argentina, ya lo mencioné, ¿cierto? o en Bolivia, en cualquiera de estos países donde hay presencia de Nuevo Tiempo en Sudamérica, o tal vez estás fuera en otros países de Sudamérica o otros países de Centroamérica, en otros países tal vez de Norteamérica, tal vez en Europa, donde quiera que te encuentres, recuerda el número de celular, el número de WhatsApp internacional de Nuevo Tiempo, más 55 12 98 15 100 29. Hoy, en Lo que dice el corazón, estamos conversando acerca de la carga mental de tener que decirle a tu pareja todo lo que tiene que hacer. Todo lo que tiene que hacer. ¿Está bien? Muy bien. Dicho esto, y mientras tú vas comunicándote con nosotros, vamos a conocer un caso de una dama que, según lo que nos comenta en su relato, ella trabaja 8 horas del día fuera de la casa, igual que su esposo. Los dos tienen trabajos fuera de la casa. Pero lo que nos cuenta es que ella se siente al borde de un colapso, porque si ella no hace la lista del supermercado, si ella no cocina, si ella no gestiona las citas médicas de los niños, si ella no está pendiente de la limpieza de la casa, su esposo no ve que hace falta y no lo hace. Así que tal vez tú te sientas identificado o identificada con este caso y vamos a conocerlo, vamos a escucharlo.
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0: Psicóloga Gema, buenas tardes. Le escribo porque estoy agotada y siento que mi matrimonio se está desgastando también. Tanto mi esposo como yo trabajamos a tiempo completo y aportamos económicamente de forma pareja. El problema es que toda la administración de la casa recae sobre mis hombros. Yo soy la que tiene que darse cuenta de que ya no hay papel higiénico, la que recuerda cuando toca llevar el auto al taller, la que organiza las comidas, la que gestiona las actividades de los niños. Y mi esposo, debo reconocer, es un hombre bueno y no se niega a hacer las cosas, pero siempre me dice, amor, hazme una lista de lo que quieres que haga hoy. Me da tanta rabia tener que pensar por los dos que prefiero hacerlo yo misma para no desgastarme pidiéndoselo. Ya no lo veo como mi esposo, lo veo como un hijo mayor al que tengo siempre que supervisar. Y la verdad es que se me ha quitado por completo las ganas de tener intimidad sexual con él. No sé qué hacer para poder hacer que él entienda que yo quiero un compañero. No quiero a alguien al que tenga que decirle todo. Psicóloga, apóyeme. Quisiera mejorar mi matrimonio. Saludos desde Ecuador. Muy bien. Este caso me llegó hace unas semanas. Yo estaba reservándolo para poder tocarlo el día de hoy. Pero como ya les comenté al comienzo de esta edición de Lo que dice el corazón, no es la primera vez que yo escucho este tipo de casos. Es más, yo los he atendido. No una vez, sino varias veces dentro de la terapia de pareja. Claro, muchas veces este tema sale como un tema subyacente, como un tema de repente que no se aborda. A veces los pacientes llegan con otro tipo de temas o con otro tipo de crisis, pero este tema suele salir a la superficie por lo general, ¿sí? Sobre todo cuando son dos personas que trabajan fuera de casa, porque obviamente el desgaste físico y mental de trabajar fuera de casa cuando se tiene una familia, tanto para varones como para mujeres, es el mismo, ¿verdad? Entonces, en el caso de ella, por ejemplo, su esposo trabaja, él es, según lo que me comenta ya con más detalles en su caso, ella por interno, su esposo es contador y ella es maestra, es profesora. Y me dice, los dos trabajamos el mismo horario, porque además ella también hace clases de nivelación para los niños, porque es profesora de matemática, según lo que me comenta, ¿no? Entonces me dice, como que nuestras horas están bien parejas de trabajo, los dos aportamos a la casa, pero todo el peso de la gestión, de la logística de la casa recae sobre mí, lo cual obviamente me tiene sumamente agotada. Pero no solo eso, sino que también Él es como un niño, ¿no? Me dice, tú, no es que yo no te quiera ayudar, yo te voy a ayudar, pero tú dime qué hacer. Entonces, ustedes dirán de repente, muchos de nosotros opinaremos, wow, psicóloga, si yo tuviera un esposo que aunque yo le tenga que decir las cosas, las hace, pues yo quisiera eso a que no haga nada. Sí, tal vez se podría ver de esa manera, sobre todo si tú tienes un esposo o una esposa que aunque no le pidas, aunque le pidas igual, no colabora. Pero este tipo de casos realmente sí puede ser bastante desgastante. No sé si tú te estás sintiendo identificado, identificada con este caso. Si es así, quieres hacer tu consulta, quieres contarnos tu caso o hacer una acotación con respecto al tema, porque tu opinión nos importa, puedes hacerlo al +55 1298 15 129. ¿Qué le dirías tú a esta persona que nos acaba de enviar este caso? Si fuera de repente tu amiga, si fuera alguien de tu iglesia, si fuera alguien de tu trabajo y te lo cuenta, ¿cuál sería tu opinión? ¿Qué consejo, qué recomendación le darías? ¿Cuál sería la forma en la que podrías ayudarla? Nos encantaría saberlo, ¿está bien? Y mientras tú vas dejando ahí tu comentario, yo justo estoy entrando aquí a nuestro Facebook para poder leer sus mensajes. Vamos a ir poco a poco entendiendo este tema y el trasfondo, porque en realidad no es tan fácil como lo imaginamos, ¿verdad? Bien, a ver, el primer punto aquí con respecto a, a la carga mental de tener que siempre estar gestionándolo todo y tener que decirle a tu esposo o a tu esposa todo lo que tiene que hacer, ¿sí? Es que, a ver, lo que pasa es que la ejecución física, voy a ponérselos así para que me puedan entender, la ejecución física de la labor, de lo que se hace en casa y la ejecución, o mejor dicho, la elaboración mental de lo que se tiene que hacer son dos cosas diferentes. Es decir, que yo lave los platos, por ejemplo, es la ejecución física de lo que se tiene que hacer en casa, ¿cierto? Yo estoy lavando los platos físicamente, pero la labor de mental que conlleva pensar, tengo que hacer esto, hay que lavar los platos y además meter la ropa de los niños a la lavadora y además de eso también hay que limpiar la sala porque ya toca, además de eso también hay que ir llevar al menor al dentista y además de eso hay que hacer lo otro y además, o sea, esta labor mental, el trabajo cognitivo muchas veces es invisible, pero las investigaciones en neurociencia dicen que nuestros pensamientos, solo los pensamientos conllevan por lo menos, es un dato estimado, 20% de la energía, de nuestra energía. Imagínense, el 20% de nuestra energía solo se la llevan los pensamientos. Es decir, pensar también consume energía, en otras palabras, ¿verdad? Entonces, necesitamos diferenciar la ejecución física de la labor mental, porque si hacemos eso, entonces vamos a entender lo que conlleva que una sola persona piense todo el tiempo en las cosas que hay que hacer en casa, porque ese 20% está sobre los hombros, o sea, ese 20% de desgaste de energía está sobre los hombros de la persona que no solo ejecuta, sino que también piensa, organiza en su mente todas las actividades que tiene que hacer. Entonces, ¿qué pasa? Que la carga mental no solamente, no, no, a ver, la carga mental no se trata de barrer, no se trata de notar si el piso está, de repente si la cama está extendida, no, sino que no solo es barrer, sino que se trata de notar que el piso está sucio. ¿Me dejo entender? No es solo, ah, tengo que tender la cama, sino es que yo noto que la cama está extendida. Entonces, esas pequeñas listas que tenemos en la mente de cosas pendientes por hacer también ocupan no solo espacio en nuestra mente, sino también van a tener un gasto de energía vital. Entonces, si yo, por ejemplo, verifico si hay productos de limpieza, por ejemplo, shampoo, recondicionador, lavavajillas, de repente detergente, lejía, etcétera, ¿no? O sea, yo puedo verificar que no hay, es que puedo notar que no hay esos productos ya en la despensa, pero al mismo tiempo tengo que planificar el momento y el día en el que se va a limpiar para que eso no interfiera con otras cosas que tengo que hacer. O sea, esa planificación mental, por lo general, lo asume una sola persona. Por lo general, porque yo sé que hay matrimonios que no son así, también los hay, pero en la mayoría de los casos, esa elaboración de la planificación generalmente recae sobre una sola persona en la pareja, en el vínculo, y ahí es donde se crea este desgaste. Entonces, cuando uno de los cónyuges asume en solitario esa planificación, ese monitoreo, y no solo eso, sino la anticipación de todo lo que va a suceder, porque no solo es lo que está pasando ahora, sino que hay una anticipación también, por si acaso, hoy es lunes, pero por si acaso el día jueves, Pedrito tiene cita con el dentista y el día viernes, Marianita tiene su partido de fútbol que tenemos que llevarla. ¿Me dejo entender? Entonces, esa anticipación de la vida doméstica muchas veces lleva a la persona que tiene todo esto en su mente, ¿no? A un estado de agotamiento crónico. Hay un agotamiento cognitivo muy grande, ¿no? Y al haber este agotamiento cognitivo y no sentir, percibir que existe el apoyo de la pareja, pues va a conllevar a resentimiento, a rencor, a desazón, como esta sensación de no me quiere, porque si me quisiera, pues colaboraría o por lo menos compartiríamos esto, ¿no? No tendría que yo estarle diciendo todo el tiempo lo que tiene que hacer o lo que hay que hacer. Entonces, hay un costo, hay un precio relacional que se paga. Y aunque no parezca, por eso les decía que este tema parece que pasa, mejor dicho, pasa desapercibido porque parece no ser tan importante. Pero muchos de los que me están escuchando en este momento y tal vez se están sintiendo identificados, estoy segura que dicen, psicóloga, no lo había pensado, pero es verdad, ¿no? La que piensa en todo soy yo, o el que piensa en esas pequeñas cositas que parecen insignificantes soy yo. Y de verdad me siento agotado, de repente, de verdad me siento agotada. Y ese agotamiento tiene un costo, pasa factura. Y la factura más grave es que hay un desbalance en la conexión como pareja. Y ese desbalance, esa desconexión emocional crea muchas veces la pérdida de atracción sexual dentro del matrimonio, es decir, ya no hay esta atracción erótica, afectiva, tan necesaria dentro del matrimonio, ¿no? ¿Por qué? Porque nadie puede mirar ni desear íntimamente a quien percibe como un dependiente que solo me necesita para darle órdenes, porque si no, no funciona. Es decir, yo no puedo sentir atracción sexual por alguien que se comporta como si fuera mi hijo o como si fuera mi hija, ¿verdad? Entonces, ¿vamos entendiendo más o menos el tema por dónde va? Entonces, no solo eso, sino que también en mi experiencia, no solo el tema de la desconexión emocional que conlleva a esta pérdida de la atracción sexual, sino que también muchas veces conlleva a continuas peleas, reproches, rencores, resentimientos, se dejan de hablar, etcétera, ¿no? Entonces, es muy, muy importante poder tomarle atención a este tipo de dinámicas. No sé si de repente estoy hablándole a alguien que no eres el que tiene la carga o no eres la que tiene la carga, pero sí identificas que eres tú al que siempre le tienen que estar diciendo qué hacer o a la que siempre le tienen que estar diciendo qué hacer, porque en realidad tú estás como en tu mundo, ¿no? Llegas a tu casa supuestamente también cansada, pero tu esposo llegó de repente unos minutos antes que tú, también cansado, pero él ya está lavando los platos, él ya está preparando de repente la ropa para los niños, o él ya está por bañar, y tú estás ahí y tu esposo te dice, pero tenemos que hacer las cosas, porque mira, si tú no lo haces junto conmigo, pues entonces yo voy a demorar más y yo también quiero descansar. Ay, sí, amor, tienes razón, ya voy. Pero aunque no lo creas, el simple hecho de que ya en la cabeza de tu esposo o de tu esposa haya habido toda esa planificación de lo que tenía que hacerse, él o ella ya gastó una energía muy grande al hacerlo. ¿Está bien? Entonces, ¿qué podemos hacer frente a esto, amigos? Antes de darles las recomendaciones, quiero pedirles a las personas que están en la transmisión en vivo, tanto en Facebook como en YouTube, primero enviarles un gran abrazo, gracias por estar ahí siempre, por acompañar el programa desde estas plataformas digitales. Pues ahora pedirles que ustedes puedan compartir el programa, etiqueten, cuelguen en su muro, de repente compartan en su muro de Facebook esta transmisión, envíen el enlace a tantas otras personas que quizás están pasando por esta situación, pero como no la han identificado, como no le han puesto nombre y como no saben qué hacer, terminan con la idea de separarse, de divorciarse, no, no somos compatibles, no nos llevamos bien y luego los hijos sufren. Mira, tú puedes ser un canal de esperanza para esas personas, porque esto que hemos planteado el día de hoy sí tiene solución. Sí tiene solución. Está bien, así que te invito a compartir. Y mientras tú lo vas haciendo, te voy a dar la primera recomendación. Las demás recomendaciones las voy a dar en el segundo bloque y también vamos a responder, por supuesto, las preguntas que ustedes van enviando al programa. Y vamos a dar esta primera recomendación, que es transformar el lenguaje y la mentalidad dentro del vínculo. ¿A qué me refiero con esto? Miren, en el matrimonio, un cónyuge no es que ayuda al otro. Por eso digo que tenemos que transformar el lenguaje y la mentalidad. Este punto es yo diría, el más importante de todos. Entonces, se tiene la idea de que yo te ayudo con las cosas de la casa, yo te ayudo con los niños, yo te ayudo a hacer las cosas cotidianas, pero en realidad ese lenguaje no es colaborativo, no es un lenguaje de equipo. ¿Me dejo entender? Entonces, hay que cambiar esa mentalidad, porque en el matrimonio, como vuelvo y repito, el cónyuge no ayuda al otro, sino que ambos gestionan sus propias responsabilidades. O mejor dicho, las responsabilidades del hogar, ambos las gestionan, ambos las atienden. Entonces, es necesario poder asumir la corresponsabilidad. ¿Por qué digo la corresponsabilidad? Porque es mutua, porque las personas involucradas tienen que hacerse cargo. Hay una corresponsabilidad y eso significa que cada miembro, es decir, esposo y esposa, ¿sí?, entrenan sus ojos para poder ver qué es lo que falta en la casa sin esperar que se lo diga la otra persona, sin esperar a que se lo señalen, sino que tú estás pendiente, tú entrenas tus ojos para observar y dices, ok, ya no hay papel higiénico o nos quedan dos rollos de papel higiénico. Eso quiere decir que ahora hay que comprar los papeles higiénicos. Entonces ya no esperas a que tu pareja te diga, ¿sabes qué? Mira, por si acaso, hay que comprar, se va a acabar, se está por acabar el papel higiénico. No, tú ya no esperas a que eso suceda, porque tú estás pendiente, porque hay una corresponsabilidad. Es decir, compartimos la responsabilidad de cuidar esta casa, de mantener limpia la casa, de mantener la despensa con las cosas que necesitan tener, con las citas médicas de los niños, con sus tareas, etcétera, etcétera, ¿verdad? ¿Por qué? Ahora, ¿por qué esto es importante? Porque si nosotros no entendemos que mantener la dinámica saludable de esta manera es una forma de decirle a nuestra pareja que le amamos, entonces si no lo hacemos, le vamos a dar el mensaje contrario. ¿Sabes qué? No me importa que tú estés cansado o no me importa que tú estés cansada o que toda la carga la tengas tú. Me refiero a carga de la casa, ¿verdad? No me interesa. Es más, me es muy cómodo que sea así, que sea así. Si tú le envías ese mensaje, por supuesto que va a entrar a tu matrimonio el resentimiento, la desconsideración, la falta de aprecio, y eso destruye el vínculo. Miren, este tema es uno de los temas que menos se habla. Creo yo incluso que nunca lo había tocado aquí en Lo que dice el corazón. Creo que es la primera vez que lo toco y qué importante conversarlo. Así que si tú te sientes identificado o identificada con este tema, recuerda nuestro número de interacción es el +55 12 98 15 129. Y antes de irnos a la pausa, quiero que escuchemos qué es lo que tiene Dios para decirnos sobre este tema.
1: Cuando vengan dificultades a tu relación y necesites una sabia recomendación, ve al Manual del Amor.

¿Desfallecerás del todo tú y también este pueblo que está contigo? Porque el trabajo es demasiado pesado para ti. No podrás hacerlo tú solo. Éxodo 18, 18. Miren, este versículo está escrito en un contexto diferente y en una historia de la Biblia que muchos de nosotros conocemos. Estas palabras que acabo de leer se las dijo Jetro a Moisés. ¿Lo recuerdan? Si no, les invito a leer todo el capítulo 18, incluso el 19, el 17, para que podamos ponernos en contexto. Siempre leer la palabra de Dios nos da mucha lucidez para poder saber qué hacer frente a las dificultades de la vida. Y aunque no lo creamos, ese versículo, que yo sé que de repente tú lo has escuchado en muchas otras ocasiones, también puede ser aplicable al matrimonio. Y te lo voy a explicar. ¿Está bien? Jetro le dice a Moisés que no es posible que él pueda llevar toda esa carga. ¿Por qué? Porque Moisés, Jetro lo vio intentando resolver, juzgar cada asunto del pueblo desde la mañana hasta la noche. Es decir, Moisés no estaba teniendo descanso porque él lo estaba haciendo todo solo. Solo, ¿no? Por eso es que él le dice, desfallecerás solo tú, es decir, desfallecerás del todo tú, o sea, tú te vas a acabar, te vas a terminar por caer desmayado porque te quieres encargar de todo, le estaba diciendo en otras palabras Jetro a Moisés. Miren, y ese pasaje nos advierte, es una advertencia de centralizar la carga en una sola persona. Eso destruye, ¿no? Porque el que intenta llevar todo el peso sobre su espalda termina agotado, termina sintiendo que no le valoran, termina sintiendo que no le ven, termina sintiendo desamor, desprecio y mucha soledad de las personas, obviamente, que están a su alrededor. Y en el matrimonio ocurre exactamente lo mismo, porque cuando uno de los dos asume la administración, la gerencia absoluta de todas las decisiones y demandas cotidianas, mientras que la otra persona solo está esperando que le digan qué hacer, entonces obviamente hay un desbalance, hay un agotamiento, hay un desgaste, se agota la paciencia, se agota la intimidad, la complicidad, el compañerismo, el trabajo en equipo, ya no hay más eso. Por eso es que el diseño divino para el matrimonio no es que una vez que nos casemos seguiremos trabajando en solitario. Ese nunca fue el plan del matrimonio de Dios para el matrimonio. Al contrario, uno de los lindos beneficios del matrimonio es la colaboración mutua, el decir aquí está mi compañero de vida, aquí está mi compañera de vida, no solo mi compañero de cuarto, no solo mi compañero en la intimidad sexual o mi compañera en la intimidad sexual, sino que aquí está mi compañero o mi compañera con la que yo puedo compartir la carga mental de llevar esta casa. ¡Wow! ¡Qué diferentes serían los matrimonios si pensáramos, si cambiáramos esa mentalidad! Miren, aprender a compartir el peso mental de la vida cotidiana con sabiduría y con humildad es sumamente indispensable para que el hogar se convierta en un refugio de paz. Porque si no es así, el hogar se termina convirtiendo en una carga. En una carga. Y eso ha llevado a la destrucción de muchísimos matrimonios. Y matrimonios que pudieron ser exitosos, que Dios los juntó con un propósito. Pero por de repente este tipo de cosas que parecen sencillas y cotidianas y normales, entre comillas, se terminan destruyendo. Y espero que hoy este tema te esté ayudando, porque es muy importante. Vamos a hacer una brevísima pausa en este momento, una pausa musical vamos a hacer en este momento y luego de ella vamos a continuar el programa respondiendo tus preguntas. Ya venimos.

Continuamos este espacio de salud mental aquí en Radio Nuevo Tiempo. Estás en Lo que dice el corazón y hoy estamos hablando acerca de la carga mental de tener que decirle a tu pareja todo lo que tiene que hacer. Es realmente muy desgastante y ya lo hemos comentado, hemos hablado, hemos profundizado en qué es lo que sucede en la dinámica relacional cuando se da este tipo de comportamiento de parte de ambos y también de los riesgos. También les he comentado qué es lo que hay que comenzar a hacer, que es el cambio de mentalidad, ¿sí? Ya les voy a seguir dando algunas otras pautas para poder conversar más acerca de este tema. Quiero recordarles cuál es nuestro número de contacto, de interacción, para que puedas enviar tu mensaje de voz o tu mensaje de texto, porque ya vamos a conversar, a comenzar a responder los mensajitos, ¿está bien? Así que vamos a leerlos por orden de llegada. Ya tenemos algunos que han llegado en el primer bloque. Todavía tienes chance para poder enviarlo. El número de interacción es el +55 1298 15 129. Para números de para mensajes de texto o mensajes de voz. Muy bien. Mientras tú sigues enviando tu mensaje, vamos a leer este primer comentario que nos dejan en nuestro WhatsApp. Dice, ¿qué tal? Buenas tardes. Estoy escuchando atentamente el programa de hoy. Le puedo comentar que en mi caso estoy más de 35 años con mi esposo. Yo le decía, con mi esposo tenemos hijos y les contaré que soy una de las personas que reclama constantemente, pero no tengo la ayuda de mi esposo. Ahora adulto mayor, ya los dos estamos pensionados, jubilados, tenemos 70 años y descubrí que la culpable fui yo, porque cada vez que me ayudaba a mi esposo, yo le decía que había quedado mal y él es muy cooperador, pero siempre le decía que no me gustaba cómo dejaba las cosas y con el pasar de los años ya no me quiso cooperar porque siempre lo cuestionaba. Él ahora me pregunta, ¿qué te hago de pan o qué quieres que vaya a comprar? Me dice, creo que es mi responsabilidad todo esto. Ok. Te mando un gran abrazo y un saludo y muchas gracias por enviarnos este mensaje que abre una puerta también mucho más amplia, ¿no? Para profundizar en este tema. Y tú has tocado un punto interesante que he abordado también en consulta y es que muchas parejas al inicio muestran esta disposición de colaborar, es decir, muestran una disposición colaborativa. Ellos sí quieren hacer equipo y si se quieren encargar de las cosas y si quieren compartir las responsabilidades, pero pues lamentablemente a veces, ¿no? Pasa que el otro cónyuge, en este caso tú, dice, no, tú lo vas a hacer mal, déjalo que yo lo hago. No, tú no lo hagas, yo lo hago. No, así no se hace, así se hace, mejor no lo hagas, ¿no? No, tú no sabes cómo a mí me gusta, yo lo voy a hacer sola o solo. Entonces, ¿qué pasa? Que llega un momento en que ese cónyuge que estaba mostrando la colaboración, ya no lo va a hacer, ya no va a colaborar, ya no va a decir nada. Pero no porque no haya querido, sino porque constantemente se siente criticado o criticada. Y en tu caso pasó eso. Llegó un punto en que seguramente tu esposo dijo, mejor me ahorro todas estas críticas y correcciones y mejor, bueno, si ella no le gusta como yo lo hago o no quiere que le ayude, entonces ya no lo voy a hacer, ¿no? Y se crea esta dinámica, ¿no? En la que mi esposo me dice en qué te ayudo o cómo colaboramos juntos y yo le digo, no quiero que hagas nada porque tú no lo haces como yo. Y luego él deja de colaborar porque ya no quiere sentirse criticado. Y luego yo me quejo porque no colabora, ¿no? Y en tu caso ya no es así, sino en que tu caso tú dices, wow, yo creo que todo eso fue mi responsabilidad. En parte tuve la responsabilidad. Y la verdad es que haciendo retrospección y mirando hacia atrás, puede que sí haya una responsabilidad, ¿verdad? Sin embargo,
Ya ustedes tienen muchísimos años de casados, me dices que tienen, ambos tienen 70 años, están jubilados, y hacer esta reflexión es importante porque tal vez ya las cosas y la dinámica en casa pueda ser diferente para ustedes, pero también lo pueden conversar, ¿no? Pueden conversarlo y de repente abrir la conversación y decirle, oye, mira, yo me hubiese ahorrado muchas cosas, ¿no? Mucho cansancio, mucho agotamiento mental si hubiese aprendido a colaborar contigo o a trabajar en equipo. Lamento que haya sido así, ¿no? O sea, tener esa conversación tal vez hasta los libere a ambos, ¿no? Nunca es tarde para tener esa conversación, no importa la edad que tengamos. Pero gracias por permitirme abrir esta otra puerta para poder recomendarles a las parejas que tal vez tienen 10 años de casados, 2 años de casados, 5 años de casados, ¿no? Que recién están comenzando el matrimonio. Es importante que ustedes aprendan a no solo a colaborar, sino también a recibir la colaboración. Si tu esposo o tu esposa dice o está haciendo algo, de repente tú llegas a la casa de algún lugar X y tu esposo está haciendo algo en la casa, no sé, está cocinando, por ejemplo, ¿no? Pongamos un ejemplo, está cocinando. Tú entras a la cocina y ves que su forma de cocinar no es la misma que la tuya, que de repente hay más desorden, que de repente por ahí hay una situación que, ay, te pone un poco nerviosa porque no es como tú lo haces. Yo te recomiendo algo desde todo corazón, no solo como psicóloga, sino también como esposa. Déjalo. No vayas. Mira que así no se hace. Mira que aquí está sucio. Mira que cuidadito que no lo limpies. Que mira que eso. No, que así no. Mejor vete, vete. Yo lo termino de hacer. Ándate, ándate. No hagas eso, por favor. Déjalo. Déjalo. Porque si tú haces lo segundo, lo más probable es que la próxima vez tú no lo vuelvas a encontrar cocinando. Nunca más. No porque no sepa cocinar, ni porque no quiera, sino porque ya no va a querer que tú lo critiques o que lo apartes. Déjalo. Saben, a veces es mejor compartir juntos lavando los platos o decirle, amor, ya que estás cocinando, yo limpio luego. A veces es mejor eso, porque demuestra mucha humildad también, que terminar sembrando esta espina en tu cónyuge de rechazo, de crítica y finalmente de separación, de alejamiento. Entonces hay que permitir también que el cónyuge colabore. Tú no eres su mamá, eres su esposa. Muchas mujeres, y eso lo digo también por conocimiento en el consultorio, muchas mujeres asumen ese rol, tratando a sus esposos como ya si ellas fueran sus madres. Así no se hace, es que así no se limpia. Y muchas veces incluso se jactan y dicen, ay, yo tengo que ser la, yo, ya no tengo 3 hijos, tengo 4, incluido mi esposo. Y piensas que eso es gracioso, eso no es gracioso. Probable que tu conducta esté haciendo que tu esposo también no asuma responsabilidad, porque tú estás maternándolo. Y eso no, esa no es una dinámica saludable en la relación de pareja. Así que yo agradezco a la persona que nos envió este mensaje porque me ha permitido plantear esta otra forma de ver este programa o este tema que estamos abordando hoy. Gracias, te mando un gran abrazo y wow, te felicito tantos años con tu esposito. Ten esa conversación, ten la conversación, ¿está bien? Muy bien, tenemos otro mensaje por aquí. Dice, hola, Dios los bendiga, soy Lucas. Dice, ayer por la medianoche mi esposa se despertó y me empezó a golpear diciéndome que no me ama. Me empezó dice, empezó a golpearme y eso, a ver, no entiendo bien tu mensaje, Lucas. Voy a tratar de descifrarlo. Dice, me empezó a golpear. Yo me quise defender. Y ella luego me dijo, me golpeaste, empezó a llorar y querer salir a la calle e irse. En ese momento con mi hijo, mi hijo se despertó asustado. Luego yo abracé a mi hijo. No sé qué hacer, hermana Gema. Dios le bendiga. Ok, Lucas, primero déjame decirte que lamento mucho esto. Habrá sido un momento muy tenso, muy difícil ayer en la noche, ¿no? Y como recién ha pasado, imagino lo consternado, lo preocupado, lo triste que te debes sentir en este momento. Y aunque la conducta de tu esposa no es aprobada, o sea, no podemos aprobarla ni justificarla, porque la violencia jamás será justificada, nunca debe ser justificada, ¿no? Nunca, incluso con razones.
o creyendo tener razones. Igual creo, Lucas, que aunque su conducta no estamos queriendo justificar la conducta, creo que también es importante que nosotros demos una mirada general a lo que está, a lo que puede estar sucediendo, no solo lo que ocurrió ayer, porque lo que ocurrió ayer es probable que simplemente haya sido una gota que derramó el vaso que ya hace tiempo estaba lleno. No creo que tu esposa se haya levantado a medianoche después de haber tenido un matrimonio tranquilo y sereno y con confianza y etcétera, y de pronto un día se levanta en la noche, a la medianoche, y te comienza a golpear, y luego tú por defenderte, de repente la agarras las manos y ella comienza a decirte, me has pegado y me voy con mi hijo. No creo que eso haya sido de la noche a la mañana, Lucas. Ojo, no estoy diciendo que tampoco todo sea tu responsabilidad, porque yo no sé el cuadro, yo no conozco el cuadro, pero estoy segura que hay algo más detrás. De eso sí puedo estar segura, por mi experiencia atendiendo parejas. Los detonantes nunca son el problema en sí mismos, sino lo que los detonó. Toda la pólvora que se juntó antes de que eso explotara suele ser el verdadero problema. Así que yo te invito, Lucas, a ver lo general, con una mirada más periférica, más profunda, date cuenta de dónde viene la reacción de tu esposa. No estoy justificando la violencia. Está bien, eso estuvo mal, obviamente, asustar al niño, todo eso, obviamente no estuvo bien. Pero ¿qué pasó en tu matrimonio, Lucas? ¿Hay resentimientos? ¿Hay heridas no resueltas? ¿Hay un perdón que nunca se dijo o que nunca se aceptó? ¿Ha habido infidelidad? ¿Ha habido maltrato anteriormente? Porque muchas veces pensamos que todo eso se borra simplemente con un perdóname. Pero si todo estaba bien, supuestamente, pero mi cónyuge puede seguir guardando rencor aunque yo piense que todo esté bien. Hay algo más seguramente atrás. Esto solamente lo que ocurrió ayer que me cuentas ha sido la última gota. Pero ¿qué llenó el vaso, Lucas, durante estos años de repente que tienen juntos? Porque pelearme es porque ella tuvo la reacción que tuvo, que no es justificable, pero pelearme solo por ese punto, olvidando quizás todo lo que motivó esto, no sería justo tampoco, ¿verdad? Así que te invito a que primero hagas una autorreflexión, a que mires hacia adentro y con una mirada mucho más periférica y puedas decir, wow, hay muchas cosas que necesitamos mejorar. Lo de ayer solo fue la gota que rebalsó el vaso. Fue una reacción de impulsividad no justificable, pero que tuvo motivos. Tal vez de ambos, de repente no solo tú, tal vez ambos llevan acumulando cosas por años. Y es necesario poder sanar la herida, no solo detener la sangre, sino sanar la herida en sí misma. Yo no sé cuál sea, Lucas, tú lo sabes, tu esposa lo sabe. Y por el bien de tu niño, creo que necesitan hacer esta revisión de la relación, no solo por el bien del niño, de ustedes también. Dios quiere la restauración de los matrimonios, pero Dios opera en quien coopera, no en quien encubre lo que está sucediendo. Así que no solo te centres en lo que pasó ayer, céntrate en todo lo que seguramente estaba acumulado de hace años o meses que los llevó al punto donde llegaron ayer. ¿Está bien? Necesitan, y si necesitan de repente apoyo terapéutico y tu esposa está dispuesta, pues entonces búsquenlo. Porque vale la pena trabajar por restaurar la familia. Dios será su primer aliado. Te mando un abrazo. Muchas gracias por tu mensaje. Muy bien. Voy a leer un último mensaje por aquí. Dice, buenas tardes. La enamorada de mi hermano nos trajo muchos problemas a la familia, al extremo de que hizo que los sábados no podamos reunirnos para poder almorzar, porque ya nos incomoda su presencia. Ya es como una mamá y con, perdón, ella es así con mi mamá y con mis hermanas y con dos de mis hermanas y mi persona, y mi hermano nos trata muy mal, ya nos alejamos por esta razón, porque los problemas se tornaron muy delicados, no sabemos qué debemos hacer, no sabemos cómo sentirnos. Ok, bueno, por aquí me das más detalles. Gracias. Te saludo desde La Paz, Bolivia. Mi nombre es Emanuel. Hola, Emanuel, ¿cómo estás? También igual lamento mucho. Este tema de las dinámicas familiares que se vuelven disfuncionales suelen ser muy dolorosas. Aparte del enojo, frustración que uno puede sentir, en el fondo lo que se siente más es tristeza.
porque es tu hermano. Y ustedes tal vez tenían costumbres, se reían juntos, tenían estos rituales de encontrarse los sábados, conversar, reírse, abrazarse, orar juntos, ¿no? Y de pronto ahora la situación se volvió tensa, compleja, y es fácil responsabilizar solamente a la cuñada. Pero en realidad, querido Emanuel, cuando una dinámica relacional, una dinámica de pareja se vuelve disfuncional, por lo general son dos que tienen responsabilidad. Aun cuando sea mucho más fácil culpar a la cuñada, es probable que tu hermano también tenga responsabilidad en esa dinámica que ha llegado a este punto. Y no digo esto para que te pelees con el hermano, ni para que no le hablen, no, para nada, sino porque es necesario cuidar tu corazón. Si realmente tú quieres solucionar esto de manera pacífica, necesitas cuidar lo que dejas entrar en tu corazón, porque el rencor, el resentimiento, el odio hacia alguna persona en específico, por ejemplo, en este caso, hacia tu cuñada, no va a permitir que ustedes puedan llegar a una solución sabia, pacífica. ¿Está bien? Así que cuida tu corazón. Y por otro lado, en problemas conyugales, yo les aconsejo, terceros pueden aconsejar siempre y cuando la pareja les permita hacerlo. Yo no les aconsejo que ustedes vayan a decirles qué hacer como pareja, ni cómo comportarse como pareja, ni lo que deberían hacer como pareja, porque en realidad lo más probable es que eso los deje a ustedes mal, en una mala posición, porque finalmente ellos son esposos. Y lo más probable es que terminen juntos y tu hermano y tu cuñada más alejados de ustedes. ¿Está bien? Yo no sé lo que habrá ocurrido, no sé lo que habrá pasado, no tengo el panorama completo, pero lo que sí te puedo asegurar con mi experiencia es que es mejor el poder llevar las cosas de manera asertiva y sabia. ¿Está bien? Si, por ejemplo, la cuñada está faltando el respeto directamente, poner límites de manera asertiva, respetuosa y sabia, se puede poner límites. No necesito yo hablar a sus espaldas, no necesito yo gritarle, no necesito insultarle ni llamarle por adjetivos para poner límites. Yo puedo, de una manera respetuosa, asertiva y sabia, poner mis límites. Igual con tu hermano, ¿está bien? Pero ¿por qué no? Y esto ya sería un paso más allá que te invito a hacer. Puedan hacer una reunión familiar, pero de conciliación, no para decir, mira, que tú haces esto, que tú haces lo otro, que tú así, que tú así. No, si es para eso, mejor no se reúnan. Oren, pídanle a Dios sabiduría y paz en su corazón y amor por el prójimo, y convoquen una reunión familiar de conciliación. Hablen, conversen de la solución, no del problema. De la reconciliación, no del problema. Y si por A o B esto no se da porque tu hermano o tu cuñada no desean, entonces ustedes reúnanse con tus otros hermanos, hermanas, con tu mamá, con tu papá, reúnanse y hagan también acuerdos de cómo van a tratar la situación con sabiduría. Oren por ellos, oren por ustedes y dejen que el Señor pueda hacer su obra en cada uno de los corazones. ¿Está bien? Pero tomar la situación en nuestras manos no es lo más recomendable. Está bien, Emanuel, te mando un gran abrazo. Gracias por tu mensaje. Wow, nos han llegado varios mensajes. Como siempre les digo, cuando los mensajes son enviados justo en los minutos finales del programa, lamentablemente ya no los podemos leer porque se nos acabó el tiempo. Sin embargo, como este tema ha causado bastante revuelo por lo que veo y me están llegando mensajes hasta por mi Instagram que estoy viendo aquí, sí, lo voy a volver a tocar. Vamos a hacer una segunda parte en breve. En uno de estos días vamos a volver a tocarlo para profundizar, ¿sí? 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
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Dicho todo esto, vamos a despedirnos por ahora, pero como siempre, invitarlos a quedarse en sintonía de Radio Nuevo Tiempo, la emisora que brinda salud, paz y esperanza. Hasta luego.

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2: 6:02.
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1: Septiembre es un mes especial, es conocido por el mes de la primavera. Todo renace, las flores comienzan una vez más a embellecer la naturaleza. También es conocido por la Organización Mundial de la Salud como el mes de prevención. Hay tanto dolor, hay tanta soledad, hay tanta depresión. Pero aquí en Nuevo Tiempo, septiembre es conocido como el mes de la esperanza. Y Nuevo Tiempo forma parte de la Iglesia Adventista del Séptimo Día. Entonces, en este mes nosotros hablamos de esperanza. Y cuando hablamos de esperanza, entendemos que la esperanza no es un sentimiento, no es positivismo, no es una emoción. Esperanza tiene un nombre. Y ese nombre es Jesús. Así que bienvenido a esta semana especial. Durante el año tenemos varias semanas especiales y esta es una de ellas, donde hablamos de Jesucristo. Claro que tenemos una programación variada, hablamos de salud, de familia, pero en esta semana hablamos de la mayor esperanza que el mundo carece y todos necesitamos tener, Jesús. Así que ponte cómodo, llama a la familia. Si estás en una red social, comparte con los amigos, porque llegó la semana de la esperanza y durante todos los días estaremos hablando sobre temas que afectan nuestra vida. Estaremos hablando desde la realidad humana y cómo la respuesta de Dios viene para nuestra vida a través de su palabra. 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Bueno, ahora quiero invitar a Rodrigo, Rodrigo Weiner. ¿Cómo estás? Bienvenido a esta semana especial.
2: ¿Cómo estás,
1: amigo? Y ahora listos para poder deleitarnos con aquella música que nos acerca a Cristo. Caminos. Dios te bendiga.

0: Probablemente estás mirando este programa y tienes el corazón cansado, la familia casi destruida, no sabes qué hacer, piensas que todo acabó, llegaste al lugar correcto. Quiero decirte que no es casualidad de que puedas estar ahora mismo acompañando este programa, porque durante toda esta semana hablaremos de cómo Dios nos acompaña en nuestro dolor, en nuestra tristeza, en nuestra soledad. Él es nuestra esperanza, Jesús es nuestra esperanza. 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Hoy vamos a hablar acerca de un ruido que es imposible de apagar, es imposible de silenciar. La vida no tiene un botón de retroceso. Nos gustaría volver al pasado para poder eliminar ciertas cosas. Nos gustaría decir, ah, cómo quisiera volver a esa conversación, a esa relación. Yo haría las cosas de manera diferente. Infelizmente no podemos volver al pasado, pero eso no significa que tengamos que cargar el pasado. Podemos mirar el futuro con esperanza, con alegría, porque si bien es cierto, no podemos hacer nada para cambiar el pasado, Jesús puede perdonar nuestro pasado. Y Jesús puede darnos esperanza para el futuro. Así que tú no necesitas estar cargando sobre tus hombros el peso de la culpa. Hay una culpa que te está aplastando. Hay algo, un ruido en tu cabeza que no te deja ser feliz. En los momentos de mayor alegría aparece aquella voz y dices, yo nunca seré feliz. Esa culpa te está llevando a una enfermedad mental. Te estás volviendo ansioso. Eres una persona muy triste, estás aislada. ¿Qué consecuencias tiene la culpa? Miles de personas están yendo a un consultorio psicológico y su problema no es un trauma del pasado, es la culpa que están cargando. Tranquilo, estás en el lugar correcto para poder entender que Dios te puede liberar. Dios te puede ayudar. Es hora de soltar aquel peso que te está aplastando y te está quitando la sonrisa. Es hora de que hoy tú puedas conocer cuál es el camino para que Jesús te haga libre una vez más, porque Jesús es nuestra esperanza. ¿Estás listo? ¿Estás preparado? Toma tu Biblia, llama a toda la familia y di, vamos, vamos a comenzar. Vamos a abrir la palabra de Dios para encontrar respuestas en Jesús, nuestra esperanza. Una breve pausa y ya regresamos. No cambies el canal.
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0: Este es el programa Jesús, nuestra esperanza. Comenzando una semana especial y qué bueno que puedas estar allí para poder entender cómo Jesús puede cambiar totalmente nuestra situación. Bueno, y esta semana acompaña una revista muy especial. 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Y mientras estás solicitando, quiero invitar a Rodrigo Weiner para que pueda una vez más estar aquí para poder deleitarnos con aquella música que habla sobre digno es el Cordero y que sea por los siglos de los siglos. Dios
2: Amén,
0: te bendiga,
2: que así sea.

0: No sé si a ti, pero a mí me incomodan mucho los ruidos, aquellos estridentes y especialmente aquellos que no dejan dormir. Alguna vez estuve en algunos lugares donde el final de semana hubo ruidos por todo lado y uno trata de acomodarse, un ruido externo. Solo que eso tiene solución, ¿no? Porque cuando tú dices, por favor, puede bajar el volumen, silencio, acabó, los ruidos externos se acaban. Pero existe un ruido que no se puede silenciar y es el ruido de los pensamientos, especialmente aquellos que vienen cargados de culpa, aquellos que dicen, fallaste, tú no mereces ser feliz. Si los demás supieran quién realmente eres, otro pensamiento, Dios ya no puede aceptarte. ¿Sabes que la culpa es como un martillo que golpea mucho tiempo después que tú has cometido algún pecado? Algunas heridas físicas cicatrizan en pocas semanas. Sin embargo, hay personas que llevan 20 o 30 años cargando sobre sus hombros el peso de un error. Es más, están rumiando el pasado. No viven el presente porque el peso de la culpa los aplasta. Y sabes, finalmente los enferma. Porque vivimos en una generación que hoy se habla mucho sobre autoestima, pero muy poco sobre el perdón. Intentamos aliviar la culpa, ¿cómo? Justificando nuestras decisiones, culpando a las circunstancias y hasta convenciéndonos de que, no importa, todo el mundo se equivoca. Sin embargo, ninguna consigue silenciar completamente la conciencia. Hoy hay diversas investigaciones en psicología que dicen que la culpa, cuando es persistente, puede asociarse con mayores niveles de ansiedad, de depresión, trastornos del sueño y hasta deterioro en las relaciones personales. Así que presta atención, la culpa que no se resuelve puede favorecer al aislamiento, puede incluso incapacitarte para poder recibir afecto y perdón. Y aunque todos estos problemas tienen obviamente múltiples causas, cada persona requiere una evaluación adecuada, pero el peso de una conciencia culpable puede afectar profundamente tu salud emocional y física. Ahora quiero decirte una cosa. La Biblia ya describía esta realidad miles de años antes de que existiera cualquier estudio científico. Y hoy quiero decirte algo. Todo comenzó en un jardín. Cuando Adán fue creado, él recibió un mundo perfecto. Nunca había sentido miedo. No existía recuerdos dolorosos. Toda su vida era de comunión con Dios, porque él fue creado para reflejar el carácter de Dios y una vida de relación con él, hasta que el pecado entró. Y ahí aparece Satanás, disfrazado de serpiente, usa una máscara, usa una falsa identidad y comienza una conversación con Eva. ¿Y sabes cómo presenta Satanás el pecado? No como una rebelión contra Dios. Satanás presenta el pecado como una oportunidad. Ahora presta atención. Abre la Biblia conmigo. ¿Estás con Biblia ahí? Génesis capítulo 3, versículo 5. Mira cómo presenta Satanás el pecado. 3:5 dice que Satanás le dice así: "El día que ustedes coman de este árbol, sus ojos serán abiertos y ustedes serán como Dios." Wow. Yo leo este texto y digo, qué atrevimiento. Ser como Dios, seréis como Dios. Solo que aquí vamos a encontrar un principio. Toda tentación sigue funcionando de la misma manera. El pecado siempre promete aquello que jamás puede cumplir. Promete libertad y termina en esclavitud. Promete placer, pero deja en vacío. Entonces Adán y Eva no rechazaron únicamente una orden. Ellos desconfiaron del carácter de Dios. En el fondo aceptaron la mentira que Dios les estaba negando alguna cosa buena. Por eso es que comieron del fruto. Ahora, todo pecado nace primero en una distorsión del carácter de Dios. ¿Quién es Dios? Entonces, cuando nosotros dejamos de confiar en su bondad, comenzamos a creer que podemos construir una vida mucho mejor cuando estamos lejos de Él. Y allí comienza nuestra mayor tragedia, porque así comenzó la tragedia allá en el Edén. Sin embargo, las consecuencias más profundas del pecado no fueron físicas, fueron espirituales. ¿Sabes que el primer sentimiento después del pecado, siempre decimos, apareció el miedo, fue lo primero que apareció? Más presta atención aquí al texto bíblico. Génesis capítulo 3, versículo 7. Dice así: entonces fueron abiertos los ojos de ambos y conocieron que estaban desnudos y cosieron hojas de higuera y se hicieron delantales. ¿Qué es lo primero que hace el pecado? Quitar la ropa de santidad. Sus ojos se abren. Por primera vez Adán y Eva se vieron a sí mismos desnudos, separados de la santidad que Dios les había colocado. Estaban sin el vestido. La gloria que les cubría desapareció. Ahora, la conciencia que fue diseñada para vivir en armonía con el Creador, ahora decía, hay una ruptura. Y esa ruptura, ¿quién provocó? El pecado. Ahora quiero que veas con atención lo que dice el versículo 8. Génesis 3:8 dice así: y oyeron la voz de Jehová que paseaba en el huerto al aire del día. El hombre y su mujer se escondieron de la presencia de Jehová Dios entre los árboles del huerto. El pecado no solamente los hizo sentir culpables, comenzó a deformar la manera como se veían a sí mismos. Porque ellos habían sido creados a imagen de Dios. Ahora ellos empezaron a esconderse precisamente de la imagen de Dios. Primero, el pecado distorsiona el carácter de Dios. Después, distorsiona a ellos mismos, cómo ellos se ven. Cuando tú das la espalda a Dios, tu visión de ti mismo cambia. Te quedas sin identidad. ¿Sabes que hay personas que no consiguen creer que Dios puede amarlas porque hace años dejaron de creer que merecen ser amadas? Y la buena noticia del Evangelio es que Cristo no vino solamente a perdonar actos pecaminosos. Él vino también a restaurar la imagen de Dios en el ser humano. Vino para devolvernos la dignidad de hijo. El Evangelio te dice que tú puedes ser una nueva criatura. Te otorga una visión correcta de Dios y de ti mismo. Además, obviamente, restaura la imagen de Dios que fue quebrada por causa del pecado. Ahora, volvamos allá al Edén. Porque allí surge la búsqueda de Dios. Y esa es una de las cosas que más me emociona del texto bíblico. El Evangelio comienza con Dios buscando al hombre. No comienza que el hombre busca a Dios. El plan de salvación incluso comienza con una pregunta. Cuando vamos a Génesis capítulo 3, versículo 9, la pregunta que se escucha allí en el huerto del Edén es, ¿dónde estás? Ahora, presta atención, hablando de preguntas. La primera pregunta en la Biblia fue hecha por la serpiente. ¿Cuál fue la primera pregunta? ¿Con qué Dios ha dicho? Lo que quería decir la serpiente es, Dios es malo. Él les prohíbe algo bueno para ustedes porque sabe que si ustedes comen del fruto, ustedes serán como Dios. Pero ahí viene la segunda pregunta en la Biblia. La segunda pregunta es de Dios. Y en la segunda pregunta Dios muestra su carácter y su bondad porque es Dios quien busca a quien le falla. ¿Estás entendiendo, Josefina? ¿Estás entendiendo, Carlos? El pecado en la tierra comenzó con una pregunta. Y la solución para el pecado también con una pregunta. Ahora, Dios no preguntó porque él necesitaba una respuesta, sino porque Adán necesitaba saber dónde estaba. Dios nunca hace preguntas para obtener información. Isaías 46:10 dice que él conoce el fin desde el principio. Salmo 139 dice, ¿dónde podrá esconderse el ser humano? Dios sabe dónde está. Entonces Dios no estaba buscando dónde es la ubicación de Adán. Estaba buscando el corazón, el estado de su corazón. Entonces la primera palabra que Dios dirige al pecador no es de condenación, es una invitación. Ahora, Dios no le pregunta, Adán, ¿qué hiciste? ¿Por qué me desobedeciste? No, la pregunta fue, ¿dónde estás? En otras palabras, Dios le está diciendo, Adán, ¿te das cuenta dónde te llevó el pecado? Antes tú corrías a mí, ahora te alejas de mí. ¿Te estás dando cuenta dónde estás? Estás lejos. Entraste en el territorio de la muerte, mas yo estoy aquí, ven a mí, yo tengo la solución. Y esa pregunta viene para ti, Juan, María, Ana, ¿dónde estás hoy? ¿Dónde quedó tu confianza en Dios? ¿Dónde quedó tu comunión con el Creador? Ahora es impresionante la respuesta de Adán. Génesis 3:10 dice, tuve miedo, entonces me escondí. Antes del pecado, Adán no se escondía. La presencia de Dios era su deleite, era su mayor alegría. Pero ahora aquello que tanto amaba, él estaba intentando escapar. Y eso revela la naturaleza del pecado. El pecado no cambia a Dios. El pecado cambia nuestra percepción de Dios. Dios continúa siendo santo, amoroso, misericordioso. Quien había cambiado es Dios. Quien había cambiado era Adán. Entonces la culpa comienza a interpretar el amor de Dios como una amenaza. ¿Sabes que eso sigue ocurriendo hoy? Porque hay muchas personas que dejan de orar cuando más necesitan orar. Hay personas que dicen, por favor, ore por mí. ¿Por qué? Porque yo soy muy pecador. A mí Dios no me escucha. Querido, querida, Dios te quiere oír a ti. Yo puedo acompañarte en oración, pero anda a la presencia de Dios. Quizá tienes en tu mente una imagen distorsionada de Dios. Dios te ama. Hay mucha gente que deja de leer la Biblia cuando más necesita escuchar la voz de Dios. Hay gente que comete un pecado y abandona la iglesia cuando más necesita de una familia espiritual. Ahora, ¿por qué hacen eso? No porque Dios se haya alejado, sino porque la culpa les convence que Él no merece estar allí, no pertenece allí. Y ese es uno de los mayores triunfos de Satanás, porque él quiere lograr primero hacerte caer. Luego la persona que cae dice, no, ya estás muy lejos, no puedes volver. Y Génesis dice que Adán se escondió, ¿dónde? Dentro del mismo jardín, entre los árboles del huerto. Claro, hoy los árboles cambiaron. Hoy los árboles se puede llamar éxito profesional, dinero, trabajo, redes sociales, donde muestran todo con una sonrisa, más el corazón está quebrado. Un árbol puede ser el entretenimiento para adormecer tu dolor. Puede ser el árbol del placer. Estás persiguiendo una alegría momentánea para aliviar el peso y el dolor de tu interior. Otro árbol puede ser actos de bondad para poder intentar compensar y tranquilizar aquella conciencia que no te deja dormir. Ahora fíjate una cosa. Otros recurren a adicciones, convencidos de que una sustancia, una pantalla, pueden aliviar una conciencia. Incluso existe un escondite muy peligroso que puede ser una religión sin relación con Dios. Porque es posible ir a una iglesia durante años y seguir escondido de Dios. Recuerda que Adán estaba dentro del jardín, pero había un problema. Él ya no disfrutaba de la presencia del Señor. Así que después de encontrar a Adán, Dios le hace una segunda pregunta. En el versículo 11 del capítulo 3 dice así, Dios le dijo, ¿quién te enseñó que estabas desnudo? ¿Has comido del árbol que yo te mandé que no comieras? Fíjate, era la solución esta pregunta, no la condenación. Esta era la oportunidad para que Adán se postre delante de Dios con una confesión sincera, pudiese decir, perdóname, yo te fallé. Pero ¿sabes qué sucede? En lugar de reconocer que había fallado, ¿qué hace Adán? Busca culpables. Y ahí en el versículo 12 dice así, Génesis 3:2. Y él respondió, la mujer que me diste por compañera me dio del árbol y yo comí. Ahora, presta atención. En Génesis 2, Adán había exclamado con alegría cuando vio a Eva, este es hueso de mis huesos, carne de mi carne. Ahora ya no dice mi compañera, dice la mujer que me diste. La culpa es de ella. Ahora, cuando tú te sientes culpable, siempre vas a mirar a otro para culpar. Primero culpa a Eva. Y Eva culpa a la serpiente. Luego, de manera indirecta, ¿a quién se culpa? A Dios. En otras palabras, Adán está diciendo, si tú no me hubieras dado esta mujer, yo fuera obediente. En lugar de reconocer, comienza a culpar. ¿Y sabes por qué? Porque el ser humano piensa que así quizá puede aliviar el peso de su culpa. Uy, continuamos haciendo lo mismo. Culpamos a nuestros padres, culpamos la sociedad, culpamos a otra persona. Terminamos culpando a Dios. ¿Y sabes dónde comienza la restauración? La restauración comienza cuando dejamos de buscar a quién culpar y permitimos que Dios transforme nuestro corazón. Porque mientras exista una excusa, no habrá ningún arrepentimiento genuino. Y donde no hay arrepentimiento, no hay perdón. Y donde no hay perdón, no hay paz. Ahora, Dios perdona pecados. Dios no perdona excusas. Deja de poder excusar allí a alguien o culpar a alguien. Reconoce. Quizás el detalle más hermoso de este relato de la salvación es que la salvación siempre comienza en Dios. Dios busca a Adán. Dios busca a Caín. Dios busca a Moisés allá en el desierto cuando fue huyendo. Dios buscó a David después que cayó con Betsabé. Dios buscó a Jonás cuando él estaba huyendo. Dios buscó a Pedro después que Pedro lo negó. Dios buscó a Saulo cuando estaba yendo camino a Damasco. Cuando vamos a Lucas 19:10, encontramos que Jesús define su misión así, porque el Hijo del Hombre vino a buscar y salvar lo que se había perdido. Y Él te está buscando. ¿Dónde estás? ¿Qué peso estás cargando? ¿Detrás de qué adicción te estás escondiendo? ¿A quién estás culpando? Suelta el peso de tu pecado. Reconoce, ríndete a Cristo y comienza una nueva vida. El Evangelio no comienza con el esfuerzo del ser humano para buscar a Dios. Comienza a un Dios que sale al encuentro de aquel que falló. Es Dios quien te está buscando. Y puede ser que ahora Dios esté buscando a través de este programa. ¿Tú qué te estás escondiendo? Esa es la noticia que tú necesitas escuchar. Sal de la prisión de la culpa, porque Dios no ha dejado de buscarte para libertarte. No importa dónde has caído, a lo profundo de la vida, no importa cuánto te has lastimado o incluso si has lastimado a quien amas. Puede que hayas dejado de orar, que has abandonado la iglesia, puede que tú pienses que fuiste demasiado lejos, pero el mismo Dios que buscó a Adán, Él sigue llamando con amor. Francisco, ¿dónde estás? Carla, ¿dónde estás? ¿Dónde estás? Y Él te busca no para humillarte, no para condenarte, sino para traerte de nuevo al hogar. Y ahí aparece Génesis capítulo 3, el verso 21. Porque ahí aparece la mayor solución para el mayor problema del ser humano. En el versículo 21 dice que Jehová Dios hizo al hombre y a la mujer túnica de pieles y los vistió. Aquí muestra uno de los actos más profundos de toda la Escritura. Hasta ese momento, Adán y Eva habían intentado cubrir su vergüenza con hojas de higuera. Era el primer intento humano de resolver el problema del pecado por sus propios medios. Ahora, las hojas representan todo aquello que el ser humano hace para intentar justificar o tranquilizar su conciencia. Gente puede decir, voy a hacer buenas obras, seré mejor persona, voy a compensar mis errores. Pero las hojas tenían un problema. Las hojas son temporales, se secan, se rompen y nunca pueden resolver el verdadero problema. Porque el problema no era la desnudez, el problema era el pecado. Y quiero que entiendas una cosa. El pecado jamás puede ser cubierto por esfuerzos humanos. Jeremías 2:22 dice, aunque te laves con lejía y amontones jabón, la mancha de tu pecado no se puede quitar. Para cubrir la desnudez en el Edén, un animal inocente tuvo que morir. Adán jamás había visto la muerte. Aquel animal no había desobedecido. No había pecado, no tenía culpa, sin embargo murió. Allí Adán comenzó a comprender la gravedad del pecado. El pecado no produce solo culpa, el pecado produce muerte. Y Dios estaba enseñando que el pecado tiene un costo. Y observa lo que Dios hace. Adán nunca pidió ropa nueva, fue Dios quien la preparó. Adán nunca propuso sacrificio, fue Dios quien estableció desde el principio hasta el final la salvación pertenece solo a Dios. Y esto destruye una de las ideas más comunes sobre Dios. Muchas personas imaginan que el Evangelio consiste en un ser humano intentando convencer que Dios le perdone. Sin embargo, la Biblia enseña que es Dios quien busca al ser humano. Es Dios quien ofrece el sacrificio. Es Dios quien restaura la relación. Es Dios quien toma la iniciativa. La respuesta es humana, pero Dios toma la iniciativa. Pero aquellas pieles no eran la solución definitiva. Era apenas una profecía. Cada sacrificio realizado, cada cordero inmolado en el santuario, cada sangre derramada sobre el altar, señalaba hacia una persona. Cuando Juan el Bautista vio a Jesús acercarse, pronunció una declaración que conecta con el Edén. En Juan 1:29 dice que Juan dijo, he aquí el Cordero de Dios que quita el pecado del mundo. Quiere decir que el animal que murió en el Edén no podía quitar el pecado. Los sacrificios del Antiguo Testamento tampoco, porque eran sombras. En el Edén murió un cordero para cubrir la vergüenza de dos personas. En el Calvario murió el Cordero de Dios para cubrir la culpa de toda la humanidad. Dios nunca dijo a Adán, tu pecado no fue tan grave, no importa. No, el pecado seguía siendo pecado, pero la justicia de Dios no cambió, porque el pecador fue cubierto. Hoy vivimos en una época, para aliviar la culpa, muchas veces apenas intentamos redefinir el pecado. Si logramos convencer a las personas de que algo ya no es pecado, pensamos que ya la culpa ya no existe. Pero la conciencia sigue hablando. Tienes noches sin dormir, tienes una conciencia pesada, porque la solución nunca fue cambiar la definición de pecado, sino buscar la solución para el pecado, y la solución es Cristo. El Evangelio no elimina la gravedad del pecado, revela la grandeza del Salvador. Las túnicas de pieles introducen una imagen que va a recorrer toda la Biblia. El profeta Isaías va a escribir en Isaías 61:10, en gran manera me gozaré en Jehová porque Él me vistió con vestiduras de salvación. Y el apóstol Pablo en el libro de Gálatas capítulo 3, el verso 27, dice que por la fe nosotros somos revestidos de Cristo. En Apocalipsis capítulo 7 describe los redimidos vestidos con ropas blancas, que es símbolo de la justicia de Cristo. Quiere decir que el Dios que cubrió a Adán con aquellas túnicas es el mismo Dios que hoy desea revestir al pecador con su justicia. Si Dios estuvo dispuesto a entregar al verdadero Cordero para cubrir mi culpa, entonces ¿por qué tengo que esconderme? Jesús mencionó en Juan 16:8 que el Espíritu Santo convence de pecado. ¿Sabes que ese convencimiento tiene un propósito? Conducirnos a Cristo. El apóstol Pablo en 2 Corintios 7 habla de una tristeza según Dios que produce arrepentimiento para salvación. Es decir, que es una tristeza que no destruye, sino que nos lleva a reconocer el pecado, a confesarlo y a correr a recibir la gracia de Dios. Pero Pablo también habla de otra tristeza, la tristeza del mundo, esa que no conduce al arrepentimiento, sino a la desesperación. Una muestra la salida, la otra te dice, es demasiado tarde. Ahora te pregunto, ¿cuál es el peso que estás cargando? ¿El peso que te está aplastando? ¿Vivir una vida doble? ¿Un pasado asustador? Suelta esa carga. Deja de intentar solucionar con tus propios esfuerzos. El Cordero ya fue muerto. Llevó tu culpa. Hoy por fe acepta su perdón. No necesitas sentir, necesitas creer y recibir. Por eso ven a Cristo. Confiesa tus pecados, suelta tus cargas. Él quitará tu culpa, Él sanará tus heridas profundas que ningún médico puede identificar y ninguna medicina puede curar. Tú tienes que creer en la promesa de Dios. Primera de Juan 1:9, hay una promesa para ti. Si confesamos nuestros pecados, Él es fiel y justo para perdonar nuestros pecados y limpiarnos de toda maldad. Isaías 43:25 dice, yo soy el que borro tus rebeliones por amor a mí mismo, no me acordaré de tus pecados. Esto no significa que Dios pierda información. Aquí el lenguaje bíblico expresa una decisión. Dios ya no trata al pecador arrepentido conforme a sus pecados, porque Cristo se colocó en su lugar. Sal de ese árbol que estás escondido, donde estás escondido. Porque nadie puede experimentar el perdón mientras es escondido. Sal, confiesa tu pecado a Dios. La confesión no informa a Dios de algo que desconoce. La confesión abre el corazón para recibir aquello que Dios ya estaba dispuesto a conceder desde el principio. Su gracia, su perdón y una nueva vida. Dios quiere darte una nueva vida ahora. Y hoy quiero invitarte para que juntos podamos ver la historia de Miriam. Dios le entrega una nueva vida y una nueva oportunidad. Y hoy quiero que juntos podamos ver esta historia para ver lo que Dios es capaz de hacer en cada ser humano. Acompáñame.
1: Mi nombre es Choque Copache, tengo 11 años, soy de Bolivia.
2: Todos los días tomamos decisiones, algunas simples, otras capaces de cambiar el rumbo de nuestra historia. Pero existen elecciones que trascienden esta vida y alcanzan la eternidad. Ahora conocerás un poco de la historia de la joven Mirin y de entrada nos cuenta qué es lo que más le gusta hacer.
1: Yo gosto de jugar fútbol, aprendiendo lengua portuguesa y matemática. Yo gosto de aprender, también de cantar.
2: Miriam cuenta quién es la persona que más le gusta en la iglesia. ¿Y cómo es tu rutina cuando vas al culto?
1: Es mi primo, de mi tío, su hijo. Él siempre ha sido mi mejor amigo. Siempre, juntos siempre hemos querido bautizarnos el mismo día. Mi tío se llama Armando. Él recoge de nuestra casa, nos lleva en su carro, nos trae aquí a la iglesia junto con su familia. Y mi primo se llama David. Él viene junto con su papá. Siempre llegamos un ratito, jugamos en la rúa. Después empezamos la iglesia. Después oramos, cantamos, después empezamos la escuela sabática.
2: Le pregunté quién era Jesús para ella.
1: Nuestro Dios querido de mundo, que Él también es como nuestro Pai. Yo también gozo de Él porque Él también siempre me hace caso cuando pido mis oraciones. A veces pido que cuide mi familia.
2: Poco a poco, la Biblia dejó de ser solo un libro. Se convirtió en un guía, en una respuesta, en una invitación a vivir una experiencia con Dios. A pesar de su corta edad, Miriam es consciente de que necesita caminar con Jesús.
1: Porque quiero quedar en las brazos de Dios y poder asistir a las iglesias. Puedo pensar que Dios está conmigo, en mi lado, orando con Él.
2: Le pregunté cómo imaginaba que sería su bautismo.
1: Yo acho que puede ser una piscina, en cualquier lugar, pero que junto con los pastores.
2: El bautismo no representa el final de un camino, representa el comienzo. El comienzo de una vida, guiada por la fe, por la esperanza y por la certeza de que Dios sigue transformando historias.
1: Quiero bautizarme porque era mi deseo bautizarme junto con mis primos, porque mis primos también de aquí de Brasil, sus pais también eran cristianos, y muchos también estaban diciendo, você puede bautizarse. Junto, pero como yo soy recién entrando a los desbravadores, y mi tío estaba hablando que junto podía entrar con los desbravadores, bautizarme junto con ellos. Yo también acho que es un día feliz bautizarme y toda la gente feliz viendo a sus hijos también que se bautizan.
2: Miriam demuestra que, aún siendo muy joven, sabe muy bien cómo tomar la mejor decisión. Y dinos, ¿qué le dirías a Jesús si estuvieras personalmente con Él?
1: Yo hablaría, gracias Dios por cumplir mi deseo, que yo siempre quería bautizarme.

¿Y qué te pareció la historia? Impresionante, ¿verdad? Y hoy tengo la alegría que tú me puedas acompañar. Ven aquí, ven. Acompáñame porque quiero saludar a la mamá de Miriam. Gladys está aquí. Al pastor Ángel, quien va a cuidar dentro de la iglesia adventista. Cada persona que es bautizada es cuidada por el pastor y por la iglesia. Y estoy aquí con Miriam. ¿Cómo estás, Miriam? Qué alegría poder recibirte. Y aquí con mi amigo el pastor Jared. Listos para poder presenciar este momento especial, el nuevo nacimiento, una nueva vida. Felices los que entienden que mientras a más temprana edad uno se entrega a Jesús, Dios puede hacer de nosotros instrumentos en sus manos. Entonces tú al levantarte de esas aguas, tú vas a ser una nueva criatura. Querido pastor Ángel, vamos a cuidar de Miriam. Y querida Gladys, tú ya viste a tu hijita nacer por primera vez cuando lo tuviste en tus brazos. Y ahora tendrás la alegría de ver a tu hija nacer por segunda vez. Que Dios te bendiga para perdón de tus pecados y para el comienzo de una vida victoriosa en Jesucristo. El pastor Jared Barrenechea, por mandato del Señor, como ministro del Evangelio, te bautiza en el nombre del Padre, del Hijo y del Espíritu Santo. Amén. Amén. Amén. Gloria al Señor. Bienvenida, querida Miriam. Y aquí el abrazo de la mamá, del pastor. Yo quiero hablar un poco contigo. Tú que estás allí, bien del otro lado de esta pantalla. ¿Dónde estás? ¿Estás en Perú, en Argentina, Uruguay, Paraguay, Chile, Ecuador? ¿Dónde estás? No sé cuál es tu historia, pero déjame hacerte una pregunta. ¿Hace cuánto tiempo que estás escondiéndote de Dios? ¿Hace cuánto tiempo que te escondes de una culpa que nadie conoce? ¿Hace cuánto tiempo que sonríes por fuera mientras te condenas por dentro? ¿Hace cuánto tiempo huyes de Dios pensando que ya no puede recibirte? Tal vez llevas años intentando resolver solo aquello que solamente Cristo puede sanar. Que ninguna hoja de higuera puede cubrir aquello que solamente la sangre del Cordero puede limpiar. Por favor, no permitas que la culpa siga escribiendo tu historia. Cristo ya escribió una historia diferente en la cruz. Por eso sal del escondite. Hay un Padre que te está esperando con los brazos abiertos. Hay un Dios que está buscándote por tu nombre. ¿Puedo hablarte a ti? ¿Sí? José. Hola, Luis. Jorge. Hola, María. Tú estás allí pensando, pastor, está hablando de mi vida. Sí, de tu vida. Porque tú te estás escondiendo de Dios. Tú conoces de Jesús, pero estás lejos de sus caminos. Y tú piensas que fuiste demasiado lejos y que ya no puedes volver. Tú crees que ya te hundiste demasiado en el pozo del pecado, que Dios ya no te escucha. Y tú dices así, es que yo no merezco. Miras tu pasado y piensas, mis manos están manchadas de sangre. Yo soy muy corrupto, yo soy muy pecador. ¿Será que Dios me ama? Préstame atención, Dios te ama. Te ama. Y te ama con un amor infinito. Te ama más de aquello que tú puedes imaginar. Tu pecado puede ser grande, pero más grande que cualquier pecado es el amor de Dios. Así como la voz de Dios escuchó en medio del huerto diciendo, ¿dónde estás? Adán, ¿dónde estás? Hoy te llama por tu nombre. Elena, ¿dónde estás? María, Fernanda, Lucía, Edith, María, Marisol. ¿Dónde estás? No sigas huyendo. Es en vano que continúes escondiéndote. Es en vano que tú continúes allí detrás de aquellos árboles. Yo sé dónde estás, pero quiero que tú sepas que lejos de mí, no importa las hojas de higuera que uses, siempre vas a tener el peso de la culpa. Siempre vas a sentirte desnudo, desnuda. Porque solamente la sangre de Cristo puede cubrirte. Entonces, en el nombre de Jesús, te voy a hacer una invitación.
Préstame atención. Número uno, si apenas estás conociendo de Dios, hoy mismo comienza a estudiar la Biblia. Abre la palabra de Dios. Comienza a estudiar y vas a ver que Dios te va a llamar a través de su palabra. Pastor, yo ya conozco de Jesús. Yo ya fui de niño bautizado, pero yo me alejé. ¿Qué haces lejos de Dios? Vuelve a Cristo. Vuelve a los brazos de Cristo. Él te está esperando. Él te está diciendo, ¿por qué continúas insistiendo en el camino que sabes que te está conduciendo a la muerte? Ahora, de manera más personal, sí, sí, tú que estás allí, vuelve a los brazos de Jesús. Él te espera. Pastor, yo ya estudié la Biblia. ¿Qué tengo que hacer? Puedes nacer de nuevo. ¿Qué cosa es eso de nacer de nuevo? A través del bautismo. Busca una iglesia adventista el séptimo día. Y ahí te estaremos esperando para abrazarte, recibirte, decirte bienvenido, bienvenida. Llegó el momento de nacer a una nueva vida, de ser cubierto por la sangre de Jesús, de ser una nueva persona. ¿Estás listo? Ora conmigo. Gracias, Señor, porque tú nos buscas, tú nos amas, tú nos quieres traer de vuelta a casa. Y hoy corremos a tus brazos, no queremos seguir más huyendo de ti. Por favor, nuestro corazón está abierto para recibir tu gracia. Libértanos de la culpa, de ese peso que no soportamos más. Y haz de nosotros hijos tuyos. En el nombre de Jesús oramos. Amén. Durante estas próximas semanas, la Iglesia Adventista el séptimo día estará abierta en toda América del Sur. Y yo quiero que tú y tu familia puedan ir allí, porque allí habrá una temática especial: Jesús, nuestra esperanza. ¿Estás listo para tomar tu decisión? Allí te espero entonces. Busca una iglesia adventista del séptimo día. Y nos encontramos mañana en este programa especial, Jesús, nuestra esperanza, para ver cómo es que Dios puede restaurar al ser humano completamente. Un grande abrazo para ti. Dios te bendiga y te guarde. Dios te liberte. Dios te haga una nueva criatura. Y por la gracia de Cristo, nos encontramos en el próximo programa. Te espero como siempre. Aquí, en el mismo horario. Hasta la próxima.

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7: Sé que nada es mejor que el amor.
8: Tú no eres el dueño de tus hijos. Son un préstamo que Dios te lo da. Si tienes como hábito manifestar tu amor a tus hijos, esto hará que tú puedas tener hijos sanos y seguros de sí mismos. Ahora bien, algunos han dicho que el dar demasiado amor hará mal al niño, mientras que otros han sostenido que nunca se ama demasiado a los hijos. Creo que la respuesta se encuentra en que muchos padres han tenido un amor inadecuado a sus hijos. Hoy quisiera que definamos qué significa el amor inadecuado.
9: El amor inadecuado es aquel que impide el desarrollo emocional de tus hijos. Es aquel amor que fomenta una relación de dependencia cada vez mayor de los padres con sus hijos, y esto estorba la confianza y la seguridad de la propia persona, del propio hijo.
8: Un tipo de amor inadecuado es el amor obsesivo. El amor obsesivo es una tendencia que muchos padres tienen, que tiende a incitar a sus hijos a que dependan más de ellos. Es normal que cuando el niño es pequeño, la dependencia sea casi completa. Pero escucha bien, si dicha dependencia no disminuye a medida que el niño se va haciendo mayor, debes tener cuidado porque eso se transformaría en un obstáculo para su desarrollo emocional.
9: A los padres que tienen este amor obsesivo, se les define como padres posesivos. Son los que tratan a sus hijos como un objeto o propiedad que se posee y no como una persona que necesita crecer por sí misma. Esta persona, este hijo, necesita llegar a ser independiente y a tener confianza en su propia persona.
8: Entiende que esto no significa que no tengas que establecer límites o que seas permisivo. Lo que quiero decir con esto es que tienes que animar a tus hijos a pensar, a ser espontáneos y a comprender que son individuos independientes y como tal deben asumir más y más responsabilidades por sí mismos.
9: Si tú pasas por alto el derecho que tiene el niño de llegar a ser gradualmente independiente, quiero decirte que pueden suceder algunas de estas cosas. Una, que tu hijo se pueda convertir en alguien exageradamente dependiente de ti. Y la otra, que pueda tener un deterioro en la relación contigo, con tu esposa, a medida que sea mayor.
8: El manual del fabricante nos da